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1: 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Dice que es que te encuentras una aleta y ahí te desvías.
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1: 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Métete para ir para adentro.
3: 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Eso está en el polígono de Granadilla.
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0: Hola, hola, ¿qué tal? Muy buenos días, bienvenidos. Les saludamos desde La Escalona en sus fiestas patronales.
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0: quieras. De Santiago Apóstol. Sean bienvenidos.
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0: Un placer para nosotros estar aquí.
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0: bailar, el tiempo está buenísimo.
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0: Un lugar maravilloso.
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0: Donde hoy ya pues han finalizada su fiesta. Las fiestas han durado 2 semanas. Bueno, pues hoy estamos en este lugar precioso de Vilaflor, La Escalona. Bueno, tendrán música, tendrán comida, tendrán juegos para los niños, tendrán de todo. Tienen un día bastante, bastante completo. Corre un airito bastante agradable. No se van a mojar, no les va a dar el sol. El polideportivo está espectacular. Y nada, bienvenidos. Si nos quieren escuchar, si se quieren pasar, también están invitados, ¿eh?
1: 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Si quieren gritar,
0: así que nada, reciban ese cordial saludo, un abrazo enorme. Y lo dicho, a divertirse el domingo.
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0: Estamos terminando una fiesta. Fiestas grandes, unas fiestas patronales del patrón de España, fiestas de Santiago Apóstol. Pues La Escalona está de fiesta y nada, sigue de fiesta todavía todo el día de hoy, y así que la invitación es para que vengas. Va a haber música, gastronomía, va a haber buen vino, juegos para los niños, entrega de premios, muchas cosas más. Y baile, va, buen baile, ¿eh?
2: Junté lo más hermoso que viví yo contigo. Los detalles, las cosas.
0: Los WhatsApp, ya saben, pueden enviarlos por aquí al 628-23-299.

0: Dice por aquí que se están quemando nuestros montes. Sí, sí, sí. Bien, precaución. Claro, está media España ardiendo, de verdad que sí. Precaución, que ya no lo hacen saber desde el gobierno de Canarias. Mucha precaución.
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0: Pues sí, señor, se juegan la vida por nosotros, esos bomberos y demás, están poniendo imágenes duras. Así que nada, sí, extrememos las precauciones a nosotros también.
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0: Estamos en prealerta por calor, fuertes, altas temperaturas.

se van de excursión. Saludito de Héctor y su papá.

0: dice por aquí, buenas saluditos para Álvaro de Lece en el Hierro, por parte de su hija. Felicidades a todos ustedes. Un abrazo.
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0: Álvaro.
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0: ya tiene la brasa encendida. Ahí se vive con una comida menos al día.
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0: Pueblo, sí señor. Hacer pueblo, eso es lo bonito.

0: que tenemos por aquí a los muchachos de Código Latino. Tenemos ya por aquí a los muchachos de Código Latino que vienen de la isla de La Palma y son grandes. Te voy a dar el micro para que, a ver, tú, el micro se te da bien. Este es el macaco, ¿no? El macaco.
1: El famoso macaco.
0: Macaco. Buenos días.
1: Buenos días.
0: ¿Cómo estás, hombre?
1: Pues un poco con voz tomada porque ayer fue un partido duro. Divertido. No, duro, no, duro. Divertido.
0: Ah, vale, perfecto. Divertido. Bueno, La Escalona es tu casa, ¿no?
1: Pues sí, es mi segunda casa. Sí, es mi segunda casa, gracias a Dios. Tenemos un lazo bastante amigable con el amigo Juan Pedro, que siempre cuenta con nosotros, y la verdad que es una experiencia que no pensé que después de tanto tiempo volviéramos a estar.
0: Juan Pedro, Fernando, no te puedo olvidar de Fernando, que te estaba viendo.
1: Fernando es Di Fonche.
0: Sí, es Di Fonche,
1: que
0: sí.
1: Venimos de ayer mismo.
0: República Federal Di Fonche.
1: Sí, señor. Sí. Se portan muy bien con nosotros.
0: Eso es buena gente. Eso es mamó buena leche, como digo yo. ¿Cómo lo han pasado? Porque han estado por aquí, bueno, estuvieron la semana pasada y volvieron este fin de semana.
1: Estuvimos el mes pasado en Ifonche,
0: sí.
1: En Ifonche exactamente, una experiencia genial, la gente siempre pues muy agradecida con nosotros. Creo que gustamos, creo.
0: Sí, sí, sí.
1: Y
0: sí.
1: Aquí pues entre tanto es lo mismo. Fue una grata experiencia, la verdad que sí.
0: El recorrido de ustedes es bastante amplio, ¿no? Han estado en un montón,
1: sí,
0: de grupos, saludando, han estado en un montón de grupos en la isla de La Palma, en grandes orquestas.
1: Ahora te voy a hacer una cosa, voy a hacer un inciso. Aquí está mi amigo, que él, yo empecé con él y quiero que la cronología la lleva él.
0: Ah, él es el que lleva el tema, venga, vale. Buenos
2: Hola,
0: días,
2: muy buenas.
0: Buenos días. ¿Cómo estuvo la noche?
2: Bueno, la noche fue
0: intensa,
2: divertida, intensa, entretenida, y bueno, yo el objetivo era que la gente se divirtiera, que oyera música diferente, y bueno, creo que se consiguió, así que podemos darnos por satisfechos todas las formaciones que allí nos vimos anoche, ¿no?
0: ¿Cómo nace el Código Latino? Yo sabía, sé que son ya viejos rockeros del mundo,
2: sí,
0: de las orquestas, de la noche.
2: Sí, nosotros
0: tenían ahí un poco ya como dejar un poquito de lado, ¿no? El tema de la música, ¿no?
2: Como suele decir, hicimos la mili en olla fría, ¿sabes?
0: Sí,
2: entonces,
0: sí.
2: Vamos a ver, el Código Latino nace después de muchos años de orquesta, la verdad que llevamos bastantes años. Y fue un poco como cansancio, porque bueno, hoy ya se hacen las cosas de diferente manera. Hoy ya te montan equipos, haces un solo pase de 2 horas. En cambio, en la época nuestra, pues había que salir con un camión a las 4 de la tarde,
0: sí,
2: con todos los cacharros, armar, empezar a las 10, acabar a las 5 o a las 6, recoger aquello, coger ese camión, volver. Y de alguna manera acabamos un poquito ya cansados, ¿no?
0: Sí.
2: No de la gente nunca, de eso no nos vamos a cansar nunca, pero sí del estrés ese, ¿no? Aparte que tenemos ya una edad, ¿no? Hay que todo esto, bueno, todo hay que decirlo, ¿no? Y bueno, pues Código Latino fue una cosa más rápida, una cosita más ligera. Se hizo en un principio con la finalidad, pues eso, de bodas, bautizos y comuniones.
0: Y divorcios.
2: Y entierros también.
0: Divorcios.
2: Hacemos algunos. Y bueno, después el amigo Juanpe ahí nos animó un poco, nos medio engañó y aquí estamos, es lo que hay.
0: Es importante. No, pero en La Palma, bueno, yo... El amigo David siempre está ahí con el macaco y con vuelta al macaco y no sé.
2: David es todo un personaje, David es una institución en la isla.
0: Ahora estaba tocando con la banda en, me dijo, ¿dónde era? Salía de tocar con la banda, él toca trompeta. Y, sí,
3: en
0: Breña Baja. Pues sí, pues estaba ahí en Breña Baja, están en fiesta. Y nada, me dijo que le diera saludos, que es un tío cojonudo. Y bueno, yo lo que quiero es que sigan en este mundo, hombre, que yo sé que la familia también pues pide un poquito de paso, ¿no?
2: Sí, bueno, la familia, especialmente él, que sí tiene un hijo y tal, yo por lo menos que sepa, ¿no?
0: Que sepa, reconocido.
2: Por lo menos que sepa.
0: Reconocido.
2: Pero sí, no, esto, la familia, la verdad que sí le restamos un poquito de tiempo, porque ya no son solamente las actuaciones, sino también por los ensayos. Nosotros solemos ensayar 3 veces en semana. Y son horas y horas que te echas ahí, ¿no? Porque lo bonito es lo que tú ves encima del,
0: sí,
2: escenario, pero esas horas detrás, ¿qué te voy a contar a ti, no?
0: ¿Qué puedo decir?
2: Que tú no sepas.
0: No, es que estuve yo en el Batán.
2: Mira.
0: En el Batán, en el rincón de Anaga, digamos, ¿no?
2: Madre.
0: Espectacular. Pueblos con sabor a pueblo, como digo yo, ¿no? Te quedas con eso, ¿no? Con esa gente maravillosa. Y de verdad que te traes lo mejor, ¿sabes? Sobre todo esa energía positiva que te transmiten. Y yo creo que a ustedes les pasa igual, después de tantos años ya en este mundo, pues yo creo que es bonito volver a hacer lo que les gusta y divertirse y sobre todo hacer feliz a la gente, ¿no?
2: El escenario tiene gancho, tiene vicio, y cuando tú logras conectar con la gente, casi no miras ni siquiera el dinero, solamente miras el que sí. Te has ido contento, feliz, porque la gente se lo ha pasado bien, se ha divertido, ha conectado contigo, y esa es la mayor recompensa para un músico. No para un mercenario, para un músico.
0: Exactamente.
1: Hay que reconocer que esa sensación nos la llevamos de aquí de Tenerife ahora mismo.
0: Sí. Aparte de la amistad que os une, sé de buena fuente que la amistad que tenéis, y eso es importante, ¿no? Cuando hay amigos detrás que realmente te hacen volver a coger el piano, volver a coger el micrófono y volver a hacer lo que más te gusta. Yo creo que eso también es vale la pena.
2: Tú lo has dicho, tú lo
0: sí,
2: has dicho.
0: Vale la pena.
1: Sobre eso tenemos una anécdota.
0: ¿Sí?
1: ¿Cómo empezó Sal Saludando? Sal Saludando empezó porque fuimos a hacer un baile en tu crew. Cinco amigos.
0: Sí.
1: Cinco amigos empezó saludando. Y después, claro, hubo que meter más gente porque gustamos.
0: Sí.
1: Hubo que meter más gente. Y Sal Saludando empezó porque éramos cinco amigos. Por eso yo creo que duró tanto tiempo Sal Saludando.
0: Qué bueno. Las anécdotas esas son las bonitas. ¿Cuándo regresan a La Palma?
2: Bueno, yo creo que ahora mismo hay unos carteles por ahí de busca y captura.
0: Sí.
2: Estamos declarados como personas non gratas aquí en la zona, así que no creo que vengamos en un tiempo por acá.
0: Bueno,
2: pero bueno, saben que estamos aquí a la orden y cuando haga falta aquí estamos.
0: Son bienvenidos siempre, y cuando hay gente detrás como Juan Pedro o Fernando o todo el equipo que han hecho posible que están aquí, que también vinieron e hicieron la cena, esa almuerzo, cena. Y en dos semanas tiene que venir otra vez.
2: Sí, ¿sí? Tengo que venir aquí a la horita. Sí.
0: Así que, bueno, pues eso es importante y se hace con gusto. Y bueno, como tú dijiste, lo menos que miras en este caso es el dinero.
2: La parte económica es lo menos. El que realmente vive el escenario, la parte económica, la verdad es que no le da esa importancia. Sí, es un aliciente y, oye, todo esto lleva su inversión, sí. Pero lo dejo en un segundo o tercer punto. O sea, no.
1: Que no nos gusta esto, ¿no?
0: Que les encanta, que son más parranderos que bueno, parranderos total. ¿Cómo está Rumberos en La Palma? ¿Cómo se oye?
2: Rumberos se oye en todos lados en La Palma. Vamos, es que, vamos, en donde yo trabajo está Rumberos fijos pinchados.
0: Ahí está el David es una máquina. Yo ya te digo que en La Palma los tiene a todos conquistados. Sí, ahí. Además, está haciendo una buena labor con el tema de las verbenas, ¿eh?
2: Sí. Oye, es que te pones en contacto con él y ya sabes dónde hay fiesta, quién va a estar a la hora que empieza todo. ¿No?
1: Y eso, que está in situ, en el sitio, muchas veces.
0: Muchas veces está en el sitio con sus fotos, con sus vídeos, y eso es importante. Eso es un servicio público que a veces no nos damos cuenta que lo está dando.
1: Hay que animarlo porque la verdad que hace una labor, sobre todo, nos ayuda a nosotros. Es que nos ayuda a nosotros.
0: 9 años que lleva ahí dando el callo, bueno, pues surgió esta posibilidad y estamos muy, muy contentos con él. Pues chicos, ¿qué les digo? Que son bienvenidos, que aunque no se lo diga aquí el Juan Pedro, el de Juan Pedro no le dice nada. A lo mejor va y les cobra hasta el alquiler de la casa.
2: No, no dice nada, pero nosotros sí nos gustaría decirle tanto a él como a Fernando que muchas gracias por haberse acordado de nosotros.
0: No le vayas a declarar el amor.
2: No, para nada. Muchas gracias por haber confiado en nosotros, por haberse atrevido a meternos aquí. Yo sé que era una apuesta complicada. No nos conocen aquí y siempre es un formato diferente, y que bueno, que ya sería un puntazo simplemente, pues, que si lo tienen a bien, que nos paguen.
0: Claro.
2: Pero, aparte de eso, pues...
1: De todas formas, tenemos un vídeo por ahí guardado de cantando una canción, un señor, Marejada.
0: ¿Marejada?
1: Sí, no creo que fuera... Si lo podemos subir a las redes si no nos pagan.
2: Amenazamos con subirlo a las redes.
0: No creo que sea el presidente, no creo.
2: Sí, vamos. Señor.
0: Madre de Dios, ¿eso fue anoche?
2: Eso fue el viernes.
0: Eso fue el viernes, bueno. Pues chicos,
1: el odio canta, ¿eh?
0: Sí canta, no hombre, no desafina, no, yo lo digo cantando. Y aparte mira lo que hace el escenario, ¿viste el escenario? Tenemos un escenario ahora estrenándolo.
1: No tiene ni un pelo de tonto.
0: No tiene ni un pelo de tonto. Bueno chicos, bueno, oye, gracias, de verdad. Y espero que se lleven un buen recuerdo de aquí, sobre todo la amistad de toda esta gente y de todo el pueblo, ¿no? Que al final son los que hacen la fiesta, la unión de un pueblo hace la fiesta. Sabemos que han ido en decadencia, que todos son problemas, todos son papeleos burocráticos y demás, pero al final se consiguen hacer esas fiestas y ustedes son parte fundamental de la fiesta.
2: Bueno, muchas gracias. Desearle suerte y ánimo a todo este equipo de gente, tanto a la gente de Ifonche como aquí a la gente de la Escalona, para que sigan año tras año tratando de volver otra vez a llevar esto donde se merece estar, que es a tener una fiesta grande como antaño, ¿no?
0: Y unidos, que es importante, que este año se unieron para sacar las dos fiestas adelante. Yo creo que ha sido un éxito de unión.
2: Totalmente.
0: Y yo creo que aquí el dicho es, la unión hace la fiesta.
2: Justamente.
0: Yo creo que sí. Es una frase bastante bonita. Gracias, chicos, de verdad. Que siga, gracias, que siga Código Latino para adelante.
1: Sí, gracias. También gracias a Rumberos por darnos a conocer y que ya saben quién es Macaco.
0: Macaco está aquí. Y mira, no feo, lo digo, ¿eh? No
1: gracias.
0: Feo. Venga. Oye, ¿Macaco es apellido? ¿Macaco es qué? ¿No es sobrenombre? ¿Cómo es eso?
1: Macaco tiene 300 años, por lo menos, de apodo familiar. Sí. Es una cosa familiar.
0: Vale, vale.
1: Está arraigado un poco el mundo de los caballos, porque las carreras de caballos allá en La Palma son...
3: A los caballos de correr, ¿eh?
0: Vale. Sí.
1: No, y los caballos de potencia también últimamente, que hay mucha carrera de coches. Sí, es un apodo de familiar.
0: Oye, chicos, gracias.
1: Gracias.
0: Muchas gracias a ustedes. Muchas saludos. Un aplauso, sí, señor.
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0: La unión hace la fiesta, sin duda.

Felicidades a Santi desde San Antonio, que hoy es su cumpleaños, que lo pase bien con su familia. Le deseamos a Ale y Ángelo, Alessandra y a Ley, también para Alejandro. Felicidades.

0: Saquen una foto porque esto no lo ven todos los días. Saquen una fotito ahí, así, así. Sonrían, sonrían, ¿eh? Venga, que tengo aquí a la comisión de fiesta. ¿Quién empieza? ¿El Presi? ¿Quién empieza? ¿El Presi? Venga, venga, hombre, igual. Vamos a oír, buenos días.
1: Buenos días.
0: Juan Pedro, ¿cómo estás?
1: Bien, bien. Un poquito cansado todavía de anoche. Bueno. Anoche fue duro, pero bien, bien. Ya habrá tiempo de descansar.
0: El balance de la fiesta, yo creo que te toca, día. Un balance, ¿cómo ha sido esas dos semanas de intensa fiesta, aparte de todo el año?
1: Fiesta es un trabajo de todo el año, de un equipazo que tenemos este año aquí. No solo nosotros cuatro, somos la comisión de fiestas, es bastante numerosa. Y gracias a ellos, pues nada, se han realizado eventitos, bueno, tú lo sabes, eventitos para recaudar fondos. El ayuntamiento nos ha echado una mano muy, muy grande también. Y bueno, la verdad que creo que ha salido una fiesta aceptable, vamos aceptable. A decir, porque siempre hay cosas que mejorar. Bueno, lo importante es que notas que el pueblo está contento. Que parece que pues eso, que está...
0: Han rescatado cosas importantes. Sí, Yo sé que a ti te cuesta bastante, no estás hecho para la radio, pero que se han rescatado cosas que era el objetivo al final, ¿no?
1: Sí, exactamente. O sea, a ver, el retomar la tradición como es una comisión de fiestas, pues para nosotros, digamos, era lo más importante, porque al final, pues la comisión de fiestas, pues parece que, o sea, el pueblo se activa un poquito, se implica más en la fiesta y creo que en parte pues lo hemos conseguido, en parte lo hemos conseguido y al final nosotros estamos contentos, vamos. Ahora los compañeros pues también dirán su opinión, pero en general te digo que sí estamos bastante contentos. Como siempre, pues hay muchas cosas que mejorar, como todo, nunca va a salir todo perfecto, siempre salen imprevistos, siempre piensas que salen una cosa de una manera y después te sale de otra. Pero en general creo que estamos contentos, pero siempre, está claro que siempre hay cosas que no salen como uno quiere y que pues, se pueden mejorar, por supuesto.
0: Han dado un golpe fuerte sobre la mesa, y se lo digo yo que estoy, digamos, dentro y fuera. Así que veo, he visto, otros años he visto, y lo que había, a lo que ustedes han querido hacer y lo han hecho... es impresionante, ¿no? Hay un cambio, hay muchísimo, como por ejemplo
1: anoche. Esa ha sido la intención.
0: Anoche tenían aquí dos orquestas punteras de Canarias, Maracaibo y...
1: Queríamos, digamos, rescatar o revivir esos grandes bailes de hace ya muchos años en La Escalona, en la cual pues Caracas y Maracaibo eran muy protagonistas y bueno, era una pasada. Nosotros éramos muchísimo más jóvenes, por supuesto.
0: Tenías pelo.
1: Yo tenía pelo, o sea que imagínate. Y bueno, queríamos un poquito rescatar ese recuerdo que tiene el pueblo y que bueno, mucha gente pues al ver el programa pues lo revivió, como si lo estuvieran
0: viviendo, la verdad que sí. Mira, presenta la comisión tú como presidente.
1: Bueno, aquí tenemos una representación, digamos, de como digo yo, de los cabecillas. Tenemos a Braulio, tenemos a Toño, más conocido como Toño Rótulo, y Agustín Tine, aquí en el pueblo. Y bueno, ellos también que den
0: Rótulos usa nada,
1: sí, lo vamos a decir, la publicidad gratis aquí, hay que aprovechar la publicidad.
0: Rótulos usa nada,
1: publicita este evento.
0: Estás trabajando un montón de años.
1: Ya ahí, sabes, ¿no? Toño, sí, ya sabes.
0: Chicos, ¿cómo han visto la fiesta? Felicidades antes que nada, y ¿cómo han visto, bueno, en parte del trabajo sabemos que ha sido duro, pero ¿cómo están? ¿Están contentos? ¿Estás contento?
2: Nosotros pues bastante contentos porque la gente ha colaborado, ha estado, han venido y se han sumado, pero muy bien, y apoyando y estando siempre en todo momento para que esto funcione, porque al final tenemos que ser todos nosotros que estamos aquí intentando cambiarlo y el pueblo que tiene que ponerse en su sitio y decir así queremos.
0: Pero
2: la fiesta,
0: yo te digo, yo la frase esa de que dije antes de la unión hace la fiesta, es cierto, es decir, tienen un equipazo, pueden presumir de ese equipazo que tienen, porque de verdad que han tirado todos para el mismo lado. Y aparte, otra cosa importante, la unión entre ambas fiestas, entre las fiestas de Ifonche, de hermano Pedro, y la fiesta de La Escalona. Yo creo que eso nunca se había visto y yo creo que al final todo suma.
2: Sí, la verdad es que todo suma. Nos hemos criado prácticamente, podemos decir que todos juntos, hemos ido de fiesta todos juntos, nos sacaban los mayores a nosotros de fiesta y la verdad es que somos todos amigos. Y pues mira, ahí Fernando y Juan Pedro hicieron un bloque fuerte, empezaron a empujar los dos duros y al final todos los que estábamos detrás con Juan Pedro y todos los que están detrás con Fernando, pues mira, somos todos un bloque, todos amigos, nos llevamos todos bien y empujamos y mira, y sacamos los eventitos, sacamos una cosa a la otra y lo tienen ellos por detrás
0: lo que
2: tienen
0: por y detrás.
2: Lo que tenemos nosotros por detrás, porque es lo que dice Juan Pedro.
0: Braulio, ¿no? Sí. ¿Con qué te quedarías, te quedas de este año? ¿Con qué te quedas? Que sé que es un año largo, anécdotas. Buscar perras, buscar hacer eventos para pa sacar esto adelante. ¿Con qué te quedarías? ¿Qué se te viene a la cabeza?
2: A mí lo más que me gustó fue cuando llegas a la plaza, todavía no ha llegado nadie, y cuando empieza a llegar la gente contenta, ves las caras de la gente sonriendo, unos hablando con otros que hace muchísimo tiempo que no se ven, que no tienen contacto, hace gente que hace mucho que, por ejemplo, están en Santa Cruz, en La Laguna, y vuelven otra vez, o por aquí debajo y suben y ver a la gente. El primer fin de semana cuando empezó todo a caminar y ves la gente así enchufada, queriendo fiesta, sí. Pues yo me quedo con eso, con lo bien, el buen ambiente que había y cómo se lo estaba pasando la gente.
0: Yo me quedo también con cosas, bueno, al final lo digo, ¿no? Porque vivimos hace poquito, se nos fue un gran amigo, sí. Y vi que hasta los bares cercanos, todos los bares cerraron, ¿no? Ese día, ¿no? Y yo creo que esas cosas te marcan, ¿no? Esas cosas te marcan. Aparte, Manolito era una persona maravillosa.
2: Un buen amigo, una muy buena persona.
0: ¿Y en estos momentos se acuerda uno de esos?
2: Sí, claro, porque, por ejemplo, el año anterior, estuvimos con él allí en la fiesta de Ifonche y vacilando con él y él con nosotros. Y ibas por allí por su bar y te ponías allí en la barra, sí. Cuando empezamos con lo de la comisión y hacíamos alguna reunión, muchas veces y fuimos allí. Y un tío de puta madre vacilando con uno, con todo el mundo.
0: Pues eso.
2: Es una gran persona.
0: Eso es lo que se nos hace más grande. A acordarnos de esa gente ahora, en estos momentos también.
2: Sí.
0: Que también hay que acordarse porque son gente que se nos han ido recientemente y forman parte de la.
2: Claro, de todo el grupo, sí, de señor. Todo el bloque, porque al final es amigo nuestro, sí. Es una bellísima persona, vecino. Lo tenía todo, sí. Vacilaba con todo el mundo, era un tío con una alegría, sí. Muy grande dentro y vacilando siempre que con uno y con que fueras por allí.
0: Hay que acordarse de esos momentos.
2: Sí, señor.
0: Señor, ¿cómo le va?
3: Pues muy bien, compartiendo ya casi el final de lo que es la fiesta de este embolado que nos metimos hace un año y nada, intentando ya disfrutar un poquito, viendo un poco y reflexionando un poquito los resultados que hemos visto durante todos estos días detrás, y la verdad que contento y satisfecho.
0: Los resultados impresionantes, ¿no? Porque ya me están contando que los resultados, bueno, es más, creo que quieren hasta repetir. ¿Cómo es? Están diciendo
3: bueno,
0: que no.
3: Bueno, todavía que... tenemos que reunirnos un poquito pues, en frío, a ver.
0: Pero hay varias cartas sobre la mesa, ¿no?
3: Pero bien, contento, la verdad, porque esto fue en... Nos metimos en esto un poco sin experiencia. Nosotros el vínculo que tenemos es por actividades deportivas y la verdad que en esto pues no se nos había ocurrido. Fue un poquito la inquietud de intentar reactivar un poquito. Pues la gente joven tiene que ir cogiendo el testigo también.
0: Cuando hay ganas y la experiencia quizás se va cogiendo, ¿no? Pero cuando hay ganas y ilusión, ¿no? Y yo creo que son unos cuantos amigos que ya, como bien decía... Se conocían de tiempo, se criaron juntos prácticamente. Yo creo que eso es importante, eso camina.
3: Sí, el núcleo quizás sea los que estamos más día a día, pues más vinculados. Pero es verdad que tenemos un equipazo detrás, desde las mujeres, nuestras parejas, demás equipos que se ha ampliado, que todos han ido a una, todos desinteresados en cualquier momento colaborar con cualquier cosa, porque ahora se ve tal vez estos dos fines de semana, pero sí es verdad que mucha reunión, mucho intentar buscando iniciativas, ya a ver, sí, ya un poco nos están dejando caer que un poco pues vamos a tener que seguir cogiendo el testigo para el año que viene.
0: Bueno, ya están echando puntas, ya ahí va la cosa.
3: Es que nos sentimos comprometidos, sí, también, pues sí, con la gente, sí. Lo que nos hace sentir, lo que nos hace llegar, sí. De alguna forma pues no nos hace...
0: Estaba un poquito dejado de la mano de Dios. Vamos a ser sinceros, que esto estaba dejado de la mano un poquito, de la mano de Dios un poquito, y a veces pues que hasta el ayuntamiento empujaba para que le hicieran la fiesta, hacían un día, hacían dos. Pero un fiestita como la de este año, pues iban años que no se veía, y la gente no boba, la gente lo ve, ¿no?
3: Hombre, la verdad que se han puesto muchas ganas, porque por experiencia, como digo, no teníamos tampoco en esto.
0: ¿Pero cuando hay ganas?
3: Sí, la verdad que por ese sentido sí, mucho cariño, mucha implicación, viendo dónde se podía pues intentar hacer un buen evento, pero lo que pasa es, claro, que no es fácil y requiere mucho compromiso, sí. Mucha dedicación. Y bueno, ahí estamos, a ver si siguen animados y no sé. Yo le veo las caras, aquí nos miramos unos a otros.
0: El trabajo no ha sido, no ha quitado, digamos, del trabajo para poder estar en hacer eventos o tal, porque siempre se organizaban con tiempo, ¿no? Y sobre todo, pues ustedes que ya tienen un recorrido largo profesional en el mundo de vuestro trabajo, en el caso tuyo de la imprenta, se puede coger un ratito y con cariño, ¿no?
3: Siempre se intenta buscar siempre ese momento para poder colaborar, siempre nos organizamos, pues buscar formas de que si uno pues al igual pues no puede estar, que siempre compenetrarnos y que siempre se pudiesen sacar los eventos para adelante. Pero sí es verdad que ha habido compromiso.
0: Qué bastante. Buen equipo buscaste, tío. Buscaste un muy buen equipo. Oye, pues nada, me quedo por aquí. Decir que es una representación, ¿no?
4: Sí.
0: Team, ¿no? Team.
4: Tine.
0: Tine, ¿cómo estás? ¿Bien?
4: Bien.
0: ¿Contento?
4: Cansado, pero sí, contento.
0: Pero, ¿cómo ha sido la experiencia?
4: Bien.
0: ¿Has hecho algo a fiesta?
4: No, para nada. Primera. Lo que comenta Toño, la experiencia cero en esto, no solamente eso, que la fiesta se iba muriendo, y no era plan. Entonces, pues empezó Juan Pedro, coño, vamos a hacer algo con esto, porque al final se nos muere. Y ahí hicimos lo que pudimos y salió algo bastante bueno al final.
0: Contento de los resultados, Tim, ¿no?
4: Sí. Porque nosotros anoche, por ejemplo, de que la gente esté ahí, lo que decía Braulio, la gente que no se ve durante años, que viene, te felicita, te da las gracias, pues eso te compensa un poco el sacrificio que ha llevado, pues, el llegar hasta aquí,
0: vale,
4: el hacer todo esto, el montar todo esto, pues coño, te da felicidad eso, de que la gente lo agradezca.
0: Anoche era una noche de recordar, como bien decía antes Juan Pedro también, recordar esas grandes fiestas, ¿no? Esos bailes de antaño. Caracas, Latin Brother y Maracaibo.
4: Sí, son de la mayoría de los que estamos aquí de nuestra época.
0: De la época.
4: Habían las canciones, que venían canciones, coño, desde que no escuchaba esta canción y nos trae recuerdos. Y sí, es lo que intentamos, por detrás de esa orquesta, pues intentar precisamente eso.
0: Sí, señor.
4: Y pues la gente de aquí del pueblo, pues la mayoría son ya, pues eso, de una edad pues, como la nuestra, más o menos.
0: Recordar.
4: Exacto.
0: Recordar las fiestas de esos tiempos. Sí. ¿Con qué te quedarías de la fiesta de todo el año?
4: Yo pues con la alegría del pueblo, de que la gente esté contenta de coño, hicieron la fiesta por fin, eso es lo que me repito, te felicitan, te dan las gracias, coño, menos mal que lo vieron hacer, se oyen los comentarios.
0: Yo creo que eso, Tim, es motivo de lo que estaba diciendo Toño también, de que el próximo año yo creo que hay que dejarlo firmado hoy. En muchos sitios se entrega la bandera o se firma la bandera, ¿no? Yo creo que
4: eso tiene que haber una mesa redonda, tiene que haber ahí una conversación.
0: Tiene que haber una conversación, claro, sí.
4: Pasa que
0: bueno,
4: habrá alguien que quiera hacerla o que no quiera, lo que
0: sí. Hay
4: lo
0: que darle
4: no
0: la
4: queremos que se vuelva a decaer.
0: Sí, exactamente.
4: Que se hace mejor, se hace peor, pero que se haga lo que se pueda.
0: Te entiendo perfectamente.
4: Eso, que no se deje morir y que al final desaparezca.
0: Exacto.
4: Que te voy a repetir, pues si Juan Pedro dice, se repite.
0: El equipazo. Bueno, Juan Pedro el que tiene que
4: es lo que hay.
0: Juanfe, venga, yo te doy el micro.
4: Yo te lo cedo
0: ya. Yo te doy el micro ya.
4: Pero si quieres, ¿qué tiene que hablar?
0: Dime.
1: A ver, yo creo que puede ser ahora el momento.
0: Sí.
1: Todavía no está todo el mundo, pero lógicamente, a ver, esta comisión de fiestas, pues con todo el gusto del mundo y voluntariamente, pues lo hemos intentado hacer lo mejor posible. Hemos intentado, digamos, retomar la esencia del pueblo. La esencia de un pueblo, porque al final todos nos vamos dejando llevar por el día a día y al final vamos uno por un lado, otro por otro y se va perdiendo la esencia del pueblo. Entonces claro, nosotros arrancamos esto, pero claro, lo arrancamos primero con la condición de que lo íbamos a pasar bien todos con la fiesta. Y bueno, trabajando entre comillas, porque yo creo que no se puede decir que es un trabajo, ¿vale? Dedicas tiempo y tal, pero lo haces voluntariamente y con gusto. Pero claro, lo que el primer objetivo es que esto siga, ¿vale? Que esto siga, que no se pierda y que haya futuras comisiones de fiestas. Entonces, claro, desde aquí ahora mismo, que creo que se puede ser el buen momento, que lo habíamos hablado, pues claro, queremos, digamos que, proponer, exactamente, esa es la palabra, proponer, pues que otras personas del pueblo que puedan seguir esto, ¿vale? Que puedan seguir esto. No queremos dejarlo perder. Yo creo que todos hemos visto que el hecho de que haya habido una comisión, pues el pueblo se ha reactivado y ha sido como un poquito diferente, ¿vale? Hemos salido un poquito, a lo mejor, de la monotonía y ha sido un poquito diferente. Entonces, claro, lo que no queremos es que se pierda. Entonces, eso. Hacemos la propuesta, por supuesto. Nosotros ayudaremos en todo lo que sea necesario. Yo sé que es un paso complicado, pero complicado no. Que te parece difícil, complicado, no lo es. Al final es echar para adelante, intentar pasártelo bien, no tomarlo como un trabajo, como algo que te va. No, sí. Tienes que tomártelo como vamos a pasarlo bien haciendo la fiesta. Y ese ha sido, yo creo que, el secreto, entre comillas, de este equipo, de este gran equipo. O sea, vamos a pasarlo bien haciendo la fiesta. Y eso, queremos que no se pierda. Queremos que no se pierda y, bueno, dar la oportunidad a que otro equipito de gente la retome, ¿vale? Lo dejamos ahí.
5: Lo dejamos ahí.
1: Si por lo que sea no aparece en estos días, que espero que sí, pues.
0: Estás en el banquillo.
1: Bueno, estamos ahí y vamos a ver.
0: Están en el banquillo, ¿no?
1: Sí, estaremos en el banquillo, pero sí, lo que queremos que entienda la gente es eso, que esto tiene que seguir para que no se pierda la esencia del pueblo.
0: Sí, señor. Y darle la oportunidad también a gente que quiera sumarse o que quiera arrancar con la fiesta. Bueno. Yo creo que también deberían de decir unas palabras, ya que tienes aquí a bastante gente del pueblo. ¿Se han portado bien? ¿Se han portado bien?
1: No, hombre, por supuesto. ¿Eh? O sea, a ver, es indudable. La comisión de fiestas sin el pueblo no es nadie. O sea, al final el pueblo se ha volcado. El pueblo se ha volcado en cada instante. Se ha volcado en todos los eventos, cuando hemos salido a pedir, en las fiestas. Vamos, es que no darle las gracias, pero profundamente. O sea, porque si haces una fiesta y el pueblo no participa, pues al final pues no tiene gracia ninguna ni tiene motivación ninguna. Pero el pueblo, vamos, las gracias al pueblo, gracias al ayuntamiento que también nos ha apoyado en todo momento, y gracias a todos, gracias a Fran Bomberos.
0: Son conscientes ustedes, yo estoy detrás, tú sabes que conmigo puedes contar cada vez que
1: lo
0: que
1: sé, pueda. Lo sé.
0: ¿Son conscientes ustedes de lo que han conseguido otra vez en Las Calonas, el pueblo? Un pueblo con sabor a pueblo, un pueblo que muchas veces decimos vamos a Las Calonas, ya no un vaso vino, allá no un conejito, allá no, porque hay que decir que aparte la gastronomía, el buen ambiente, la gente amable, la gente rural de las, ya es más arriba de las medianías, gente que no tienen, no viven del turismo, gente que han estado ahí, gente que dices tú, te ven en cualquier sitio y vamos a echarnos un vasito vino, que eso es lo que ya se ha perdido. ¿Son conscientes ustedes de lo que han logrado en este año?
2: Quizás ahora no. Sinceramente, creo que todavía no, pero diciéndote, por ejemplo, con el evento de ayer, con la procesión, con todo, con las orquestas, con todo, es como estaba diciendo Tine, viene la gente, te da las gracias, te felicita, y muchos de ellos te dicen, venga, ya a ver si nos vemos un día y tomamos algo para hablar más detenidamente con esto. Y la verdad es que sí, que se suman muchos, y es lo más bonito, ver a la gente que está ahí. Vas por la procesión para abajo y la calle llena de gente, todo el mundo apoyando, todo el mundo enchufado en la fiesta, todo el mundo con ganas de celebración.
0: Bendita locura,
2: más importante.
0: Bendita locura que tuvieron, que tuviste tanto tú como Fernando en ese caso también para unir, y ustedes que le siguieron a su amigo y haber demostrado que sí se puede unir pueblos, que el pueblo sea unido y se puede conseguir muchas cosas.
2: Sí, se puede conseguir mucho, y después nosotros y todos los chicos que están detrás apoyando, y toda la familia,
0: la frase para la camisa
2: y todo, son mucha gente.
0: La unión hace la fiesta, así que ya lo puedes poner también, ¿no?
2: Sí, hay que cambiarlo, sí.
0: Es que es así, importante. Porque si hay de no haber nada, A tener lo que habéis conseguido y lo que habéis hecho, eso es importante.
2: Sí, era cuestión, como dice Juanpe, siempre cuando se empezó todo, de hay algo, pues mejorarlo, ¿sabes? Y mejorarlo para enchufar a todo el mundo, a todo el pueblo, a los vecinos, los de Fonche, los de Vilaflor, los de Jama, que todo,
0: sí, señor,
2: toda esa gente volviera a venir a la fiesta de la Escalona como cuando yo era pequeño y llegaban los coches casi a casa de mis padres.
0: Sí, señor.
2: Y aquí arriba llegaban los coches acaban saliendo del pueblo, ¿sabes? Pues ayer ya cuando estás en la fiesta y viene alguno y te dice, muchacho, tuve que aparcar allá arriba, que no sé qué, o allá abajo, que... Y claro, ya te vas acordando
0: estás
2: de
0: hablando,
2: cuando uno...
0: Estás hablando con emoción.
2: Sí, claro, que es emotivo, porque cuando tú ves a la gente, yo me quedo con eso, cuando tú ves a la gente contenta, te pones contento porque dices, mira, nos ha costado, nos hemos sacado un montón de horas de una cosa, de otra, para hacer estas cosas. Y la gente que te apoya, que tienes el pueblo que te apoya, que
0: son muy bonitos.
2: Está ahí y eso es lo más importante.
0: Habéis conseguido una cosa muy bonita, que es unión, que es hacer una fiesta al estilo de antaño y hacerla con ilusión, con ganas, en unos momentos difíciles, en momentos complicados, porque no es fácil. Y nada, ¿qué vos voy a decir? Que felicidades. Que sigan ahí, porque sé que van a seguir ahí de una forma u otra, van a estar ahí o detrás o delante, pero van a estar ahí.
2: Nosotros,
0: porque
2: yo creo... hay alguien que se apunte, nosotros vamos a estar ahí, los vamos a ayudar con todo lo que sea. Ya sabemos lo que nos costó a nosotros, podemos dar un consejo y echarles una mano, caminar con ellos, que al final es intentar hacer algo como hacen en Ifonche, seguir aguantando, pasándose el testigo de uno a otro, y ahora no es momento de nombrar a nadie para que haga la fiesta, sino... que vaya la gente cogiendo ganas de la gente, a ver si se van enchufando.
0: Yo creo que la gente, si vio una comisión seria, una comisión con ganas, la experiencia no importa.
2: No,
0: es decir,
2: no,
0: lo
2: no.
0: Que importaba era las ganas, es decir, y ahí está, es decir,
2: las
0: el objetivo.
2: Ganas, sí, la gente que, pues... por ejemplo, el primer fin de semana yo ya no era un gran fin de semana como este. Y yo me quedé con eso. Estaba ya la gente con ganas
0: con ilusión,
2: de salseo,
0: sí.
2: Con ganas de fiesta del pueblo, sí. Con pasárselo bien. Y es eso,
0: no
2: es
0: que
2: todo el mundo. Y aquí estaremos. Si alguien se anima, nosotros vamos a echarle una mano en todo lo que podamos. Eso,
0: chicos,
2: puede estar claro con eso.
0: Yo, la gente está expectante mirando por ustedes. Ustedes le pueden dar un aplauso no solo a ellos, sino también a los
2: sí,
0: que han ayudado.
2: Más importante a ellos, porque. Nosotros hemos intentado hacer la fiesta, pero,
0: sí,
2: pero ellos son los que se han sumado, los que han apoyado, han colaborado en todo lo que hemos hecho, han estado ahí, han venido, han dado todo lo que tenían para ayudarnos y eso es lo que es grande de agradecer, el pueblo, lo que hace, porque al final no nosotros vale, toda la comisión, todos los que estamos aquí, los que están ahí abajo sentados también.
0: Ahora,
2: queremos echar para adelante, pero si no fuera el pueblo, tanto el pueblo que aquí como el Difonje, que han colaborado,
0: se emocionó.
2: Si no fueran, no se podía haber sacado.
0: Está emocionado, sí, señor, es verdad. Bueno, pues ahora nos toca lo más fácil, el grito de viva Santiago Apóstol, venga, y viva la Escalona. Venga, entre todos, a la de tres, una, dos y tres.
5: ¡Viva Santiago Apóstol!
6: ¡Viva Santiago Apóstol!
0: ¡Viva! ¡Viva Santiago Apóstol!
5: ¡Viva!
0: Chicos, gracias. Vayan a comer. No, gracias a ustedes, que son un equipazo, de verdad. Con ellos me embarco yo también. Si hay que meterse de ahí de vicepresidente, lo que sea, con ellos me embarco yo. Son gente que sin experiencia, pero con ganas e ilusión. Eso.
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0: Van a repetir, viste, viste el señor, viste, va a repetir, mira.
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0: Yo creo que sí, yo creo que sí. Van a quedarse en el banquillo de momento, dice.
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0: Bueno, pues vayan ya están sentados, venga, vayan ya. En breve, cuando me avisen, ya pues pueden pasar, ¿vale? Dice, hola, que buenos días. Felicita a esa comisión de fiestas. Impresionante, sí, señor. Muy bien. Saludito.

0: Saludito al amigo Chicho, que lo vi. Chicho, ¿dónde estás metido? Te vi, Brian, ¿dónde estás?
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0: Ah, mira, ya está.

0: Es gente buena, ¿eh? Aquí hay gente buena. Todavía aquí el pueblo con sabor a pueblo, ¿eh?
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0: La esencia del pueblo.
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0: Pues estamos en riguroso directo. Saluditos también para la gente por Fuerteventura, ¿no?
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0: Y eso, los rumberos. Lo pasamos súper bien en el baile de Mago de la Esperanza.
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0: Con un poquito de lluvia, pero con ideales, lo pasamos súper. Me alegro mucho, ¿eh? Me alegro mucho que les gustara.

0: beso a todos.
1: Nicolasa y Goyo, que tienen, están cumpliendo años hoy de casado. Todo lo que quiero. Están cumpliendo añitos de casado. Y nadie más. Y usted no se ha cansado, no se ha cansado de él. Estoy contigo, ah, ¿no? Brindando mis sentidos que en él. Ah, tú sí estás. Anda. Felicidades, felicidades. Que Dios les dé salud para seguir compartiendo.
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0: Oye, felicidades a las Janas, a todas las Janas, que hoy es día Santa Ana, es verdad. Y a todos los abuelos, abuelitos. El día de los abuelos también. Felicidades. Bueno, ya pueden pasar ahí de, a coger la, la comida, ¿eh? Que hay costillas, papas y piña ahí. Costillas, papas y piña.
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0: Los pendrives de los nuevos, sí, los tengo aquí.

0: Saludito para Mari, para Juan, el lanzador San Miguel. Saluditos, chicos.
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0: Pon un chuleta al fuego.

Roberto es tremendo. ¿Ustedes conocen a Roberto? El terror de las mujeres casadas. Le quita a los maridos, dice. Es una broma. Robert, eres grande, tío. Lo vi una vez en la, abajo en la caleta de Eje. El día de San Sebastián, ¿eh?

0: y de postre quesillo.
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0: La carne cabra está al fuego, ¿eh? Así que no. Vamos con los WhatsApp. Voy leyendo WhatsApp por aquí.
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0: Saludamos a doña Agustina, que está también por aquí. En breve la tendremos por aquí. Después de que coma, tranquilita. Después de que coma. Buenos días. Dice, saluditos para todo el equipo. Un abrazo de Coba de la Laguna. Saludos, Coba, para ti también. Saluditos a todo este equipo. Dice, rumbo al hierro en compañía de rumberos. Oye, saluditos a toda esa gente que se van al hierro.

0: estaban comiendo, nos prestan un poquito de atención también, porque tenemos aquí a las chicas del ayuntamiento, tenemos a su alcaldesa Agustina, tenemos a Monche y a Carmen, ¿no? Lo dije bien, ¿no? Así que vamos a darle un aplauso porque se han portado muy bien. Vamos a darle un aplauso. Sí, señor. Y no es fácil, ¿eh? Doña Agustina, buenos días.
1: Buenos días.
0: Buenas tardes ya, que ya esta gente está comiendo, nosotros no.
1: Por eso decimos buenos días.
0: Buenos días,
1: hemos comido.
0: Sí, señor, buenos días. ¿Cómo está? ¿Bien?
1: Pues muy bien.
0: Yo la veo súper bien.
1: Gracias.
0: ¿Cómo está Viraflor?
1: Espectacular.
0: Ese pueblo es maravilloso.
1: Maravilloso. Tú no lo ves aquí con la gente que tenemos, lo que se está disfrutando, lo que se está viviendo. Viraflor es maravilloso.
0: Viraflor es maravilloso. Y aparte no sabemos apreciar a veces lo que tenemos. La distancia casi no es motivo del olvido, como suelo decir yo, pero Viraflor es algo que desde que subes o vienes bajando, te cambia un poco la vida, te cambia el ambiente, te cambia un poco. Cuando hace frío, da gusto de ir a quedarse una noche allí, en cualquiera de las casas rurales, en cualquiera de los sitios que hay, ahí de hoteles. Viraflor es diferente, no sé en qué va, pero Viraflor hasta la comida te sabe más, ¿cierto?
1: A ver, la diferencia de Viraflor, yo no sé aquí por qué dicen que es lejos, cuando tenemos una isla pequeñita que en 2 horas, prácticamente 3 horas te la recorres, ¿no? Le das la vuelta si no te paras. Vamos a ver, Viraflor, ¿por qué es diferente? Pues porque vendemos algo diferente, que es paz, que es tranquilidad,
0: sí, señor,
1: que es naturaleza, que es cariño de la gente. Es diferente por eso, porque damos lo que otros sitios no dan.
0: Viraflor tiene el fuerte también en los vinos, los caldos, lo que es el sector primario, que es espectacular. Yo creo que Viraflor, aparte de tener ya de ser uno de los pueblos más bonitos de España, también, yo creo que se ha hecho un hueco dentro del panorama, ya no solo canario, sino mundial, ¿no? Porque por tener cosas que no hay, los tajinastes, hay tantas y tantas cosas, ¿no? El tema de la roseta, que me he involucrado mucho con el tema de la roseta también, que sé que fue parte fundamental del sustento de nuestra gente antiguamente, ¿no? Yo creo que lo tiene cosas que no hay. Y eso hay que cuidarlo.
1: Viraflor, al fin y al cabo, fue, digamos, la capital de gran parte del sur de Tenerife. De todo lo que conocemos hoy por la comarca de Abona, Viraflor era la capital, tanto civil, eclesiástica, como militar.
0: Señor.
1: Con lo cual, desde ahí salieron muchas tradiciones y por eso hoy en día hablamos con orgullo del pueblo chasnero.
0: Sí.
1: Pues antes era como una vergüenza, en el momento que se segregaron todos los municipios, pero ahora mismo se está recuperando esa memoria histórica y yo creo que es un orgullo tener un municipio como el de Viraflor, que ha conseguido mantener su esencia, que ha ido creciendo, como tú bien dices, pues el tema de la naturaleza, el deporte, los vinos, la gastronomía, sí, los dulces chasneros, la seta, que también salió
0: cosas
1: de ahí.
0: Sí, sí,
1: son
0: sí,
1: tantas cosas que puedes vivir y que puedes disfrutar que yo creo que no lo digo por los extranjeros, que pasa muchísima gente, muchísimo
0: sí,
1: turismo
0: sí,
1: por ahí. Lo digo por la gente de la tierra, que hay veces que no sabe dónde ubican a Viraflor. Pues hay que visitar la isla, conocer la isla, para que sepas un poco qué es lo que tenemos dentro de nuestra tierra para ofrecer a toda la gente que nos visita.
0: ¿Por qué transmite tanto Viraflor? Aquella plaza, aquella iglesia, ¿por qué transmite tanto?
1: Pues yo creo que es lo que te estoy comentando, es nuestra historia. Está la Casa de los Soler, que fueron los fundadores del pueblo y los dueños de toda la comarca de Abona. Está nuestro santo hermano Pedro, que es nuestro primer
0: santo
1: canario. O sea, tenemos tantas cosas que tendríamos para un programa de 8 horas,
0: sí,
1: hablando punto por punto de qué cosas tenemos en Viraflor. Y lo que yo te decía, tú llegas a la plaza de Viraflor, te sientas, respiras. ¿Y qué respiras? Paz,
0: sí,
1: tranquilidad, escuchas los pajaritos, oyes el ruido del agua. Eso transmite mucho.
0: Hay un sitio precioso que es la subida que vas para el campo de fútbol.
1: San Roque.
0: Sí, en San Roque, que te quedas ahí, que me he quedado ahí con la caravana. Y ese sitio transmite muchísimo.
1: Muchísima paz.
0: Una paz, tranquilidad, los pajaritos, y esas cosas a veces se agradecen, a veces no siempre. Y esos sitios son dignos de seguir manteniéndolos como están, ¿sabes? Porque eso es la esencia del pueblo. Agustina, estamos viviendo una fiesta maravillosa aquí en...
1: Fantástica. Yo te iba a comentar que Vilaflor no es solo el casco. Vilaflor es Hama, Vilaflor es Hoyo, Vilaflor es La Escalona. Y nosotros hemos intentado, desde que estamos en el gobierno, pues que se vea todo unido. Como un referente, que la gente, pues como tú ves este año mismo, que se ha conseguido que un equipo de gente joven coja la fiesta y trabaje para su municipio, eso es importantísimo.
0: Orgullosa de este equipo, ¿no?
1: Totalmente, totalmente orgullosa, porque conseguir lo que ellos han conseguido hacía bastantes años que no se veía aquí en La Escalona. Por eso les felicito y los alabo, porque la verdad que han conseguido volver a poner a La Escalona donde antes estaba, en referencia a sus fiestas. Porque yo siempre digo que lo que arrastra es precisamente esa cercanía, tu gente, tus amistades. Si tú vas a una fiesta y me invitas y yo soy amigo tuyo, digo, pues venga, vamos, sí, venga, vamos. Eso, implicar a toda la gente del barrio de La Escalona, eso ha sido fantástico y ellos lo han hecho, pero que muy bien.
0: Súper bien. Agustina, que aparte de alcaldesa, es vecina, es amiga, es persona. He podido vivir unos días de tristeza, que se nos han ido algunos vecinos, y te he visto ahí la primera, te he visto ahí consolando, ayudando. Eso dice mucho de una persona, una amiga de una persona que es, pues, digamos, la cabeza visible del pueblo, ¿no? Eso dice mucho de la clase de persona que eres.
1: Es que tú lo acabas de decir, somos personas. No somos un cargo político frío y distante, somos personas en un municipio trabajando por las demás personas que son del municipio. Entonces, la cercanía aquí es imprescindible, porque a uno no se le puede subir el cargo a la cabeza, uno no puede estar ahí en plan diva,
0: sí,
1: ¿no?
0: Sí, sí, te entiendo.
1: Yo soy una persona sencilla, normalmente, siempre lo he sido. Y yo, si hay una cosa que me caracteriza, es que he intentado que no me cambie la forma de ser.
0: Nada ni
1: no,
0: nadie.
1: Exacto, exacto. Entonces, a mí no se me suben los cargos a la cabeza. Y
0: lo
1: yo
0: sé.
1: Intento... Soy una más. No me importa que me llamen Agustina la taxista. Yo en su momento fui taxista, en otros momentos cubrí montones de puestos más. A mí no me importa, porque yo creo que, como tú bien dices, la actitud y las ganas a veces pueden más,
0: sí, señor,
1: que cualquier carrera o cualquier
0: profesión
1: sí, que puedas sí tener, ¿no?
0: Yo de verdad que sí, la admiro, espero que sigan ahí, que sigan haciendo las cosas, y sobre todo el por y para el pueblo, ¿no? Que es lo que decía, es que la vi acompañando, pues, a nuestro amigo Manolito, que se nos fue. Y la vi con ese cariño, cómo trataba a las familias, cómo... Y claro, esas cosas, no mirar por encima del hombro en momentos complicados, esas cosas hacen más personas, ¿no? Más, eso crea, es lo que están haciendo también estos chicos, es hacer algo que realmente se vea perdido, ¿no? Con el tema de las fiestas, ¿no? Y sí, yo creo que se emocionaron antes aquí, pues porque desde pequeño vivían lo que era la fiesta, pues yo creo que esas cosas empiezan por el consistorio en este caso, y yo creo que usted lo deja bien claro ahí, y espero que siga mucho tiempo más. ¿Contenta del equipo?
1: Ellos lo han vuelto a hacer grande, precisamente por este trabajo en equipo, por sus recuerdos, y yo hoy en día estoy orgullosa de haber llegado donde he llegado, pues gracias a mi equipo.
0: Claro que sí.
1: Porque sin ellos no llegas a ningún sitio. La persona que piense que de manera individual va a conseguir cosas está muy equivocado. Se consiguen cosas con tu equipo, político y con tu equipo técnico, con tu equipo de trabajadores y con toda la gente que te acompaña en tu labor en esas etapas que sí, estás ahí. Entonces, para mí lo primordial es tratarnos como seres humanos, respetarnos, el respeto para mí es imprescindible, y después el cariño y el conseguir que seamos una familia. Y eso en nuestro ayuntamiento hoy en día, pues tenemos ese orgullo de que somos una familia, tanto los trabajadores de calle, los trabajadores ya sean administrativos, sean técnicos, como el equipo político, somos una piña. Y eso para mí es el mayor orgullo que me puedo llevar.
0: Un pueblo con esencia.
1: Sí,
0: sin duda, sin duda. Sí. Buenos días, Carmen. Tengo a Carmen también por aquí.
2: Buenos días.
0: Hola Carmen. Después de esas palabras de la alcaldesa, Carmen, que es concejal de
2: Medicina. Soy concejal de Mayores, Igualdad y Educación. Y nada, contenta de pertenecer a este equipo. Yo me incorporé en la última legislatura sin tener mucha idea de política, pero sí con ganas, con ilusión.
0: De eso no te lo quita nadie. Eso es lo importante.
2: Exacto. Para tanto como para la política, para cualquier cosa que tú hagas en la vida, al final lo que hay que tener son ganas e ilusión por lo que quieras hacer.
0: Exacto. Y lo que decía Agustín, al respeto a por lo que se hace, por lo que trabajas y por tu gente. Eso es importante. Llevas una consejería muy bonita, que es la de mayores.
2: Ahí está.
0: Ahí eso te reconforta. Sí.
2: La consejería una concejalía donde sabes que es un pueblo que está un poco envejecido. Tenemos una asociación de mayores donde tiene tantos socios como niños hay en el colegio. O sea, y trabajar con ellos es todo un orgullo. Trabajar para esa gente que tanto ha dado por este pueblo, sí, pues es un gran orgullo.
0: Qué bonitas palabras, Carmen. No tendrías la experiencia, pero tenías la ilusión y las ganas y el respeto de luchar por tu pueblo. Yo creo que eso lo define todo. Esas cositas son muy bonitas. ¿Qué tiene Vilaflor que está de moda? ¿Vilaflor está de moda?
2: Vilaflor está de moda, sí. Y seguirá estando de moda. Vilaflor ofrece lo que los demás no pueden ofrecer, como ya bien te dijo Agustina, sí. Ofrecemos esa gastronomía que a lo mejor en otro sitio no encuentra, ofrecemos esos vinos que en otro sitio no vas a encontrar, ofrecemos esa naturaleza, ofrecemos este clima que hoy por ejemplo está espectacular, sí. Ofrecemos muchas cosas que otros no pueden ofrecer. Eso es lo que nos hace diferentes, el cariño de la gente. Esas cosas nos hacen diferentes del resto.
0: Qué bonito. He pasado algunas tardes de verano en la plaza ahí con antes de las fiestas y demás, y da gusto de compartir con esa gente, incluso que regresan, esos estudiantes y demás, que regresan al pueblo en verano, ¿no? Y es bonito, ¿no? Es bonito compartir. También compartí en el casino, un casino que tienen ahí muy bonito, ¿no? También que bueno, que sé que no sé si va a pasar al ayuntamiento o no, porque eso es de socios, ¿no? Lo que es el casino, ¿no?
2: Sí, eso pertenece a una sociedad.
0: A la sociedad.
2: No, es del ayuntamiento.
0: Se hacen cositas y bueno, esas cosas pues suman siempre para el pueblo. ¿Qué te parece la fiesta de la Escalona que se ha marcado usted?
2: Pues te diré que como escalonera, orgullosa de este equipo, de que se hayan retomado otra vez una comisión de fiesta. Algún año, hace muchos años, formé parte de alguna comisión y sé lo que es el trabajo, sé lo que es el trabajo duro de una comisión de fiesta. Y ya te digo que orgulloso de que este grupo de chicos hayan decidido retomar las tradiciones y retomarlas como lo han retomado, con tantas ganas. Y preguntándoles a ellos, pues nos han dicho que la gente los ha apoyado mucho, que están orgullosos, que los buscaban para colaborar. Eso, o sea, muy, muy orgulloso del barrio, claro que sí.
0: Han conseguido muchas cosas que se habían perdido. Exacto. Y han conseguido en un año de trabajo, en un año de unión. Y también la unión de Fernando, ¿no? Del tema de Fonche, la unión de las dos fiestas, ¿no? De las dos directivas, de las dos comisiones de fiestas.
2: Sí, sí. Eso, ejemplo. A ver dónde se ha visto eso. Nunca. Eso ha sido un ejemplo, sí, sí. Es un ejemplo a seguir.
0: Sí, muy bonito, y aparte personas maravillosas como Fernando, como Juan Pedro, como todo el equipo que tienen ahí, que me ponen los pelos de punta, porque son gente que durante un año hemos trabajado, y digo hemos trabajado porque han contado conmigo para muchísimas cosas, para la gala del viernes, pues orquesta, y yo creo que son parte ya de la casa, ¿no? Y intentando hacer más cosas y dejando las puertas abiertas para si hay alguien también que quiera entrar en esa comisión, claro, de fiestas, que vengan, pero si no, están ellos ahí en el banquillo, digamos, esperando para salir, ¿no? Esas cosas, yo creo que estando en un como ustedes, que son los representantes públicos, yo creo que se enorgullece. Y Agustina también lo decía, y tú también, Carmen.
2: Ya te digo que es un orgullo, porque nos vamos llevando el día a día de que todos trabajamos, de que tenemos niños, de que tenemos obligaciones, de que tenemos cosas que hacer, y vamos perdiendo al final lo que importa. El contacto con el vecino, que lo tienes al lado y no lo ves, no hablas con él. Pues ese contacto que se ha retomado con una comisión de fiestas es muy importante.
0: Muy bonito. Porque el pueblo lo necesita, y el pueblo es lo que te digo, la unión hace la fiesta, la unión es importantísimo para el vecino y para pueblos que quizás pues no viven del turismo, no viven de esas grandes empresas que digamos que hay, pero un pueblo con su esencia, que es el pueblo de Vilaflor de Llana.
2: Exacto.
0: Bueno, tengo también a Monse, ¿no? Lo dije bien, Monse, a ver si acércate un poquito. Ahí. Monse, que te vi llegar bien tempranito, Monse, ¿eh? Te vi llegar bien temprano con Agustina.
3: Sí, con la alcaldesa, no se le hizo tarde.
0: Ahora a la una estaban aquí.
3: Puntuales.
0: ¿Tu consejería cuál era? La me dijiste, ¿la?
3: Yo llevo cultura, patrimonio, servicios sociales y participación ciudadana.
0: Te toca también algunas, ¿no? Te

0: y estaba ahora recordando nuestros inicios, hace 12 años que empecé con Agustina, y precisamente empezamos porque creíamos que se podía hacer algo más, que había muchas cosas que cambiar, y por coherencia, pues cuando uno cree que hay cosas que cambiar y tienes en tu mano colaborar para cambiarlas, lo propio es hacerlo y estar ahí. Pues es un poco lo que ha hecho la Comisión de Fiestas. Todos estos chicos creían que se podía hacer algo diferente, que era el momento de cambiar, y lo coherente por su parte, pues igual que nosotros en ese momento, fue asumir ese testigo y decir, pues vamos a cambiarlo. Lo que no podemos hacer es pensar que las cosas se pueden mejorar, que hay cosas que cambiar y dejar que otro las haga.
1: Exactamente.
0: Porque mal nos va si todos pensamos así. Entonces, mi enhorabuena para ellos, para la gente del pueblo de La Escalona, que ha respondido de maravilla. Fabuloso, porque de eso se trata. Realmente la fiesta la hace el pueblo.
1: El pueblo, sí, señor.
0: La Comisión de Fiestas organiza y se vuelca, hace todo lo que puede para que la fiesta salga bien, pero el pueblo es el que al final tiene la voz para decir y el poder para decir, la fiesta sale en adelante, vamos a participar.
1: Vilaflor no necesita grandes cambios, bajo mi punto de vista, grandes cambios. Hacer cosas, sí, pero grandes cambios sería quizás escuchar, digamos, ¿no? Porque vamos a ver si me sé explicar bien y ustedes me entienden. Tiene su esencia, su calle, su, antes lo dijimos, lo de la casa, la casa, sí, tiene tantas y tantas cosas que simplemente es mantener, ¿no? Porque hacer cosas, sí, se pueden hacer cosas, que hay muchas cosas que hacer, pero es uno de los municipios que lo único que necesita es mantener, ¿no? Porque incluso es tanto lo que transmite, ¿no? Esa esencia de pueblo, ¿no? Que yo creo que lo tiene todo para seguir creciendo. Se han hecho hoteles, se han reformado cositas bonitas, hostal, como el de Chicho también, que también nos hemos quedado por ahí también, y se tiene unas vistas hacia el Sombrerito espectacular. Yo creo que no hace falta tantas grandes, digamos, obras, ¿no?
0: No tanto grandes obras, porque es verdad que no se puede cambiar el municipio, porque justo lo que nos diferencia es ser lo que somos y cómo somos. Y la distancia nos ha preservado, porque realmente yo creo que es el único pueblo de la isla que todavía se mantiene así tal cual, y eso es gracias a la distancia, que para nosotros ha sido una garantía. Pero sí es verdad que hay muchos servicios que se pueden mejorar. Eso es lo que hemos intentado, mejorar los servicios a la ciudadanía.
1: Exacto.
0: La ciudadanía de nuestro municipio, aunque esté lejos, tiene los mismos derechos culturales.
1: Total.
0: Que cualquier otra persona de cualquier lugar de la isla, por tener en la zona metropolitana un auditorio, un teatro cerca, no puedes tener acceso a una cultura que no puedas tener aquí en Vilaflor. Eso ha sido una lucha
1: constante
0: desde que iniciamos, porque los derechos de nuestra gente son los mismos que los de cualquier persona que viva en la zona metropolitana. Y eso hemos intentado y por eso hemos trabajado. Yo creo que a día de hoy lo hemos conseguido, porque Vilaflor tiene una programación cultural, unos servicios dignos a la altura de lo que nuestra ciudadanía se merece, y ese ha sido nuestro objetivo. Y conseguir, porque eso desde el primer momento, nuestro lema fue que Vilaflor fuera un pueblo único y un solo pueblo. Que todos los habitantes de los barrios del municipio se consideraran de Vilaflor de Chasna. Vilaflor de Chasna es uno, conformado por varios barrios, por El Hoyo, Fonche El Hoyo, Jama, La Escalona y el núcleo de Vilaflor. Eso es Vilaflor de Chasna, pero es un único pueblo. Y somos únicos por eso, por lo unidos que podemos estar.
1: Qué bueno.
0: Ese ha sido nuestro objetivo siempre.
1: El objetivo de ustedes, seguir creciendo. Eso también la comarca de Chasna y Sora también ha hecho también crecer como está un poquito involucrado en programas que hemos hecho con los demás ayuntamientos también de la comarca de Chasna y Sora. Y eso también pues conlleva a compartir en otras culturas, incluso que he visto que se reúnen, que hacen cosas, y yo creo que eso funcione, ¿no?
0: El trabajo en red siempre suma, siempre suma. Por eso la

0: la comarca Chano-Isor ahora está funcionando también y está creciendo. Suma el esfuerzo de los 9 municipios.
1: Sí, señor.
0: Y cuando se trabaja así, en red, siempre ganamos todos.
1: Tienes las ideas claras, vamos. Te veo que tienes unas ideas claras, ¿eh? Equipo contento, preparando ya para el próximo año. Agustina. Es una pregunta trampa, ¿no?
0: Sí,
1: una pregunta trampa.
0: Yo para salir un poco de la pregunta trampa, algo que se le olvidó a Agustina, que tiene Vilaflor y que no tiene nadie, es al Santo Hermano Pedro.
1: Sí, sí, bueno, claro, lo dijo, sí, lo dijimos también, sí.
0: Eso nos hace también diferentes. Yo creo que todavía la gente sigue manteniendo también un poco esa esencia
1: que
0: tuvo él.
1: Dijimos que Vilaflor está de moda, un municipio que está de moda. Y está de moda por muchas cosas. Ella lo contó y bueno, no podíamos dejar de nuestro primer santo canario, hermano Pedro, y de tantas y tantas cosas, ¿no? Incluso el deporte que se están haciendo, que han crecido muchísimo en temas de carreras, en temas
0: Totalmente.
1: De cross, en temas de. Y han crecido. Estaríamos hablando 8 horas, como dijo Agustín antes. Yo me pongo a la orden. A mí me encanta. Catas de vino, programas en. A mí me encanta. No te voy a hacer la pregunta otra vez. Nada, que chicos, que siempre es un placer hablar un ratito con gente que lucha por su pueblo. Yo sé que Agustina ha sido una currante, una guerrera, una trabajadora nata. No importa que te llame Agustina la taxista, tú contestas
2: no
1: igual.
2: No me preocupa.
1: No te preocupa. Has hecho una buena labor.
2: Ni me preocupa ni me humilla.
1: No, para nada, porque te dio de comer durante tanto tiempo. Sí, señor.
2: Muy orgullosa porque me ayudó a sacar a mis hijos adelante.
1: Sí, señor.
2: O sea que no me preocupa.
1: Eres una guerrera, tienes un gran equipo detrás y yo creo que has conseguido muchas cosas que Vilaflor necesitaba. Y nada, me pongo a la orden de lo que haga falta públicamente y ahí estamos.
2: Lo que te quería comentar, que cuando nosotros decimos de crecimiento o de hacer cosas por el municipio, no era precisamente un crecimiento a nivel urbanístico.
1: Exacto,
2: no
1: sí.
2: Era eso lo que nosotros queríamos. Nosotros queríamos crecer en otros sentidos, crecer en los servicios sociales, eso. En la cultura, en la
1: deporte.
2: Esencia y en equipar al municipio de instalaciones, como fue el otro día el propio cementerio
1: sí.
2: municipal, de depósitos, de instalaciones muy necesarias para el municipio. Eso es lo que nos era nuestro objetivo. Era buscar cosas de servicio, porque como Vilaflor está un poquito aislado, no tenemos la posibilidad de unirnos al anillo insular para entrar dentro sí. de los servicios que pueda dar Cabildo, IA o otros organismos, ¿no? Entonces, nosotros hemos conseguido tener nuestros propios servicios suministrados por el ayuntamiento para unificar, que es lo que también intentamos desde el principio, Vilaflor de Chasma. O sea, unificar todos los barrios, tener a la gente de Loyo y Fonche, a la gente de La Escalona, a la gente de Jama y a la gente de Vilaflor cada vez más unida y cada vez más concienciada del pueblo que tiene.
1: Para eso tienes un gran equipo detrás, que lo
2: Exacto.
1: veo que trabajan y tienen muy buenas ideas y las ideas bastante claras.
2: Sí.
1: Carmen, gracias. Buen trabajo el que estás haciendo.
3: Gracias por estar aquí.
1: Sobre todo, te repito, de la gente mayor que son los que lucharon tanto por nosotros y que tú ahora puedas estar, puedas darle tantas cosas.
3: Exacto, y es solo compensarles un poquito del trabajo que ellos han tenido, pues sacándolo, que tengan una vejez activa,
1: sí.
3: que hagan deporte, que lo saques un día de excursión, que le hagas actividades, todo eso les da vidas, es sacarlo de su casa y que estén fuera, vamos, que estén activos al final
1: sí.
3: y que tengan esa vejez que todos queremos tener.
1: Gracias.
3: Gracias.
1: Pues, Monche, también a ti.
0: Gracias a ustedes por darnos voz y ser medio de difusión de todo este trabajo magnífico que ha hecho la Comisión de Fiestas.
1: A seguir en la misma línea y nada, Agustina, no te canses nunca, porque Vilaflor te necesita y necesita gente como ustedes.
0: Gracias, seguiremos mejorando en la medida que podamos la calidad de vida de nuestra ciudadanía.
1: Tienen
0: que
1: las
0: ese
1: ideas,
0: es el objetivo.
1: Tienen las ideas súper claras.
0: Gracias.
1: Chicos, de verdad, que eso es lo más importante. Gracias.
2: Exacto, gracias a ti y nada, aceptamos tu tu voluntad de participar con nosotros y te llamaremos. Y otra cosa, nadie es imprescindible.
1: No,
2: aquí hace falta ilusión, sí, pero nadie es imprescindible.
1: Bueno, hace falta ilusión, pero bueno, hay gente...
2: Ilusión y actitud.
1: Y actitud, exactamente. Hay gente con clase y clase de gente. Acuérdate siempre de eso. Bueno, una frase. Gracias, chicos. Un aplauso a la chica, señor. Agradecidos que han ayudado muchísimo a la Escalona en estas fiestas también.
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1: ¡Viva Santiago! No se oyó nada, carajo. ¿Lo decimos otra vez?
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1: ¡Viva Santiago Posto! Ahora sí.

0: Oye, felicitar a todas las abuelitas que no están, a todos sus abuelos que no están. Claro que sí.
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0: Dice, buenos días, viva Santiago Apóstol de la Escalona. Un abrazo grande para todos de parte de Ana Paula. Besitos, Ana Paula.
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0: Muy buen trabajo que han hecho aquí, sí señor.
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0: Paco, no la

0: Venga, vamos con más mensajitos que tengo. Buenas tardes. Quisiera dedicar una canción a Polo y a Omar. Estefanía, de parte de Mari desde el Hierro. Saluditos. Venga, Mari. Venga, para esa gente del Hierro. Vénganse para la Escalona. Y aquí está, aquí ves.
1: Rumberos F.
0: Vivimos con una comida menos al día.

Estamos estrenando escenario y todo, ¿viste? El Juan Pedro es un máquina. Estrenando escenario. Lo alquilamos, ¿eh? Lo hiciste tú, ¿no? ¿Eh? Pues está bien guapo, muy bien guapo.

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0: Bueno, pues esto está empezando, ¿eh? Está empezando. Por eso yo me tengo, me voy a terminar yo. Y vienen ahora, ahora van a hacer un estricto y los chicos de la comisión de fiesta. Eso sí, de medio para arriba nada más. Y a bailar la morocha, van a bailar la morocha. Eso me están diciendo, van a ponemos la morocha y hacemos un estricto. El día sin camisa, ¿eh? Bueno, que ha sido un placer, de verdad que sí, ha sido un placer enorme poder colaborar y estar aquí con todos ustedes y sobre todo durante todo ese año, pues poder arrimar el hombro un poquito con la comisión de fiesta de La Escalona, que repito, que les apoyen para que sigan haciendo estas cosas tan bonitas. La unión hace la fiesta, sin duda. ¡Viva Santiago Apóstol! Ahora sí me voy yo y se quedan. Esta tarde tienen baile, ahora se quedan con Juan Pedro. Juan Pedro va a poner ahora, va a ser DJ. DJ Juan Pedro. Bueno, un abrazo a todos, ¿vale? Sean felices, mira. Ahí lo tengo, el DJ. Un aplauso para el hombre, un aplauso.
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0: Sigan haciendo esas bonitas cosas. Que la unión hace la fiesta, sin duda. Señores, gracias. Que hermano Pedro, Santiago Apóstol, nos den salud.
1: Un besito nada más.
0: Y a seguir cumpliendo sueños, ¿vale? Sean felices. Que el próximo año podamos vernos todos juntos. A ver si conseguimos el objetivo ese. Gracias.

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0: sigue para abajo. Dice que es que te encuentras una aleta y ahí te desvías.
1: Eso estás diciendo desde que salimos de Santa Cruz y yo no veo aletas ninguna.
2: Y la gente está loca que da miedo adelantando por ir para abajo como loco.
0: Claro, porque tú crees que todo el mundo va a ir a 80 como tú. Mira la aleta ahí, mira la aleta ahí. Métete para ir para adentro.
2: Ah, claro, pero ese es el puente. A ese le dicen la aleta del tiburón, el puente de la aleta del tiburón. Eso está en el polígono de Granadilla.
0: Pues un poquito más abajo está la cafetería del restaurante La Aleta, que dice que tienen unos menús que los hacen muy buenos. Eso me dijo Fátima, la costurera.
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tardes, muy buenas tardes a todos y a todas. Un domingo más. Bienvenidos a este tu programa, Échale Mariachi.

Antes que nada, espero que estén súper bien, que hayan tenido una semana excelente y que la que viene sea todavía muchísimo mejor. Antes de comenzar con los primeros mensajes, pues para todos aquellos que aún no sepan a dónde dirigirse, pues puede hacerlo a través del 681-083439, 681-083439. Estaré encantadísima de escucharlos y de leerlos, por supuestísimo. ¡Y llegó la fiesta!

0: Pero cuidadito, no la pises, ¿eh? ¡Qué tema! ¡Pero qué tema! ¡Y díselo, mi niño!
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0: Y ahora sí que empieza... ¡Échele mariachi!

0: Oye, pero chiquito comienzo de programa, no me digan que no. ¡Ah! A mí las patas me bailaban solas. Vamos con el primer mensajito de la tarde que nos llega de parte de José Manuel. Buenas tardes. ¿Qué tal, mi niño?
1: José Manuel.
0: ¿Cómo estamos?
1: Te mando un fuerte abrazo para ti. Un besito para Juliana. Y un besito para Rosamari. Y un sol a usted de Ofra. Y eso es Miriam.
0: Muy bien.
1: Y un besito para Fefa, Facha Colpino. Y quería saludar a Carlito, de Tejina. Y le mando un saludo para él. Y también quiero saludar a mi primo San Antonio, Epe de Encada. Y le mando un saludo para él. Y se me puede poner una ranchera bonita.
0: Claro que sí, mi niño. Claro que te la pongo.
1: Que sé que ubicar a mi hermana Rosy. Y le mando un besito para ella. Inea.
0: Dime, a ver, José Manuel.
1: Díselo, Pedrito.
0: Díselo.
1: Un abrazo, amiga.
0: Un abrazo también para ti. Oye, José Manuel, como amigo tienes que ser, vamos, súper bueno. Yo creo que quien te tenga a ti como tal, como amigo, pues, no sé, debe de ser muy afortunado. Porque nunca te olvidas de... O sea, yo cada vez que oigo un mensaje tuyo, siempre me nombras a la misma gente. Hombre, alguna diferente, pero normalmente a la misma gente. No te olvidas de esas personas a las que le tienes cariño. ¡Ah, qué suerte! Yo también te quiero como amigo, que seguro, aunque no nos hayamos visto nunca, ya lo somos, porque lo que hemos formado en este programa, pues es una gran familia, y yo creo que como amigo, por lo menos, ya te tengo, seguro. Así que muchísima suerte que tengo de tenerte como tal. Gracias, José Manuel, por estar una semanita más con todos nosotros. Gracias, mi niño. Un abrazo también para ti. Y sí, díselo, Pedrito.

Pues claro que sí, ¿cómo nos vamos a morir por ese que se fue? Pero vamos, eso ni pensarlo, hay que seguir para adelante siempre, como Carmen la cantante. Vamos con otro mensajito y me llega desde la medida, desde mi amiga Fefa, de mi rayito de luz, como yo le digo. Me dice, hola Irinea, buenas tardes, ya estamos aquí esperando Échale Mariachi. Lo primero, besitos para el cielo, para el gran Quique Bello. Acomódate que viene Irinea. Buenas tardes. La verdadera magia está en lo que viene. No, no está en lo que viene, sino en lo que haces brillar hoy. Cada palabra, cada gesto y cada pensamiento pueden convertir este instante en un regalo. No esperes a que llegue un día perfecto. Haz que esté y que tenga sentido, ternura y luz. Mi niña linda, que suenen las rancheras. Quisiera que le dedicaras una canción de las tuyas para esta familia que te quiere y te admira. Un cordial saludo desde la medida Fefa, Arturo, Adán y Mila. Fefa, ¿qué te voy a decir que yo a ti ya no te haya dicho? Si es que lo llenas todo con tus palabras. Es que tu aura, lo que tú desprendes, tú estás en la medida iónico, pero es que te siento aquí. O sea, imagínate. Gracias, gracias y muchas gracias, amiga, por estar un domingo más y por estar cada día. Que sé que estás, porque te leo. Gracias, mi niña.

esperando como todos los domingos tu bonito programa de rancheras. Yo no te digo de ninguna porque es que todas son bonitas. Es verdad, nena. Es verdad, no. Manda este mensaje, nena, desde La Laguna. Me dice por aquí un besito y gracias, gracias a ti por estar cada domingo y acompañarme y disfrutar de este programa que está hecho con muchísimo cariño para ti y para toda la gente que nos escucha. Gracias.

0: tardes, amigo José Tomás. ¿Cómo estamos hoy? ¿Cómo estamos?
1: A ver. Idea, ¿cómo está?
0: Bien.
1: ¿Cómo la tuya? Bueno, chao.
0: Claro, bueno. Claro que te pongo una canción de las mías, amigo mío. ¿Sabes que ayer iba yo con el cochito por aquí por arriba de casa y vi pasar a tu hermano? Le dije, mira, bandido, como tú no me oigas mañana y me mandes un mensaje, voy a buscarte a tu casa. Aquí lo estoy esperando como agüita de mayo. Un besito, mi niño. Te quiero un montón. ¿Vale? Chao.

Muy buenas tardes, Irinea. Quisiera felicitar a todas las Anas por su santo, en especial a mí. Un abrazo muy grande para todos de parte de Ana Paula. ¡Y échale mariachi! Es verdad, Ana Paula. Hoy es tu día, mi niña, y el de todas las Anas. Muchas felicidades para todas, en especial para ti. Gracias por estar ahí, mi niña. Besito grande.

Y vamos a escuchar una cancioncita súper bonita, titulada Qué chulada de maíz prieto. Oye, yo no sé si ustedes habrán metido por mis redes sociales y habrán visto que hace poquito recogí la cosecha de maíz. Así que esta canción me viene como anillo al dedo. Pero, con el permiso de todos ustedes, querría dedicársela, como no, a Ana Paula, que hoy es su día, como bien dice, y a todas las Anas, ¿vale? Para todas ellas, qué chulada de maíz prieto. Qué título, ¿no? Es que estos mexicanos son el carajo.

Oye, Ana Paula, espero que te haya gustado muchísimo esta canción. A mí me ha encantado, me ha encantado. Sí que sí. Buenas tardes, mi querida amiga. Un precioso programa y súper bonitas las canciones nuevas que estás preparando. Te deseo un feliz domingo para ti y los tuyos. Y un gran beso para esa persona especial que tenemos ahí arriba. Y de parte de Julay, un gran yepa. Que sabes para quién va. Y recuerdos de todos aquí en Ajuy. Pon una canción tuya que estamos aquí preparando para escucharte. Se te quiere mucho, tu familia majorera. Yo también los quiero a ustedes. Muchísimo, muchísimo. Oye, a ver si el sábado se da que yo esté por allí disfrutando con ustedes. Vamos a ver. Lo estamos intentando, ¿eh? Es que yo a esta gente la adoro. Gracias, Guasi. Gracias, Julay. Y gracias a todos mis amigos que tengo por esa bonita isla majorera, Fuerteventura. Gracias, amigos.

Irinea, si nos pones la canción de la casita de Texas, saludos desde Tacoronte. Soy Tomás. Tomás, claro que te la pongo. Oye, ¿te gusta esa canción, eh? Es que es muy bonita, es muy bonita. La gente que añora esas casitas de antes, la gente que añora esa vida de antes, pues en esta canción se reflejan muchas cositas de eso. Claro que sí, Tomás, claro que sí, te la pongo. Saludos para ti, para toda la gente de Tacoronte, y gracias por estar un domingo más, amigo mío. Besitos.

tardes, Irinea, Niebla y Pedrito, aquí presente al pie del cañón a escuchar Échale Mariachi. Porfa, si puedes, una canción con la voz de la gran Irinea Niebla. Saludos para Carlitos de Tejina y toda la familia rumbera. Un abrazo para todo el equipazo de Rumberos FM, Pedrito, Irinea Niebla y a toda tu familia y a nuestros hermanos de La Palma. Feliz tarde para todos desde Los Realejos. Tommy, besos al cielo para Rosy, el gran Quique Bello y Carmita de Las Galletas. Un abrazo, amigo mío. ¿Sabes, Tommy, lo que me pasa contigo? Yo te aprecio un montón, te quiero un montón. Y cada vez que leo un mensaje tuyo, la verdad es que muy agradecida por todo lo que has hecho, por toda mi familia, por toda tu familia, porque yo te considero como parte de la misma. Y cuando leo besos al cielo para el gran Quique Bello, es como si yo no me lo todavía no me lo creo. Yo no sé si a ustedes les pasa, pero para mí, mi padre está aquí conmigo, no ha pasado nada. Sinceramente, no ha pasado nada. Todo sigue igual.

0: Muy buenas tardes, Elba. ¿Qué nos cuentas, mi amor?
1: Hola, buenas tardes, Erinea. Hace 3 meses que no hablo contigo.
0: No exageres.
1: No he podido.
0: Ay, no exageres.
1: Mi marido se enfermó y yo no podía llamarte. Tenía mucha pena y tristeza. Hace 3 meses que mi marido se fue. Pero de nuevo te quiero saludar. Mandar un besito para el cielo a mi marido, a mis padres, a mi hermano, a Quique Bello. Y un besito para todos. Desde aquí de Puerto Nao, Elba. Besito, Guinea.
0: Elba, me acabas de dejar helada. Fíjate que me estabas diciendo hace 3 meses que no hablaba contigo. Y a mí me parecía que no, que había sido menos. Y que lo estabas diciendo en plan, como broma, como diciéndome, hace tanto tiempo que no hablo contigo, que aquí estoy otra vez. Lo que menos me esperaba era que me dijeras eso, amiga mía. Es lo menos que me esperaba. Sí, recuerdo que una de las últimas veces que hablaste conmigo, estabas con tu esposo en esa terracita, en Puerto Nao, escuchándome. Uf, lo siento mucho, cariño. Pues mucha fuerza, resignación y pa'lante, Elba. Pa'lante y créeme que nunca se van del todo, ¿vale? Él tiene que estar por ahí escuchándote y escuchando este programa contigo. Así que ánimo, corazón, ¿vale? Y espero por lo menos servirte de ayuda para acompañarte en estos momentos que seguramente lo estarás pasando, pues, complicado, y un momento complicado y lo estarás pasando mal. Entonces, nada, ¿qué puedo decirte? Mucho ánimo, ¿vale? Bueno, Elba, un besito, cariño, un besito.

la palabra suya es leal, ¿eh, Cristian? El hermano de José Tomás, del que les hablé, que vi ayer caminando por arriba de mi casa mientras iba con el coche. Me pone, buenas tardes, pones una canción dedicada para la comisión de fiestas de San Felipe. Claro que sí, Cristian. Ahora mismo se las pongo, ¿vale? Un besito, amigo. Gracias. Y esta canción dedicada para la comisión de fiestas de San Felipe. Un abrazo y gracias. Gracias porque siempre están ahí, pues, ayudándome en todo. Siempre, siempre, siempre. Por cierto, tengo aquí dos entraditas para un almuerzo baile, que ahora cuando termine la canción, pues, hablo un poco de ella.

0: buenas tardes, Carlitos.
1: Los 20 sotoques, 20 se desliza hacia arriba para grabar en modo manos libres.
0: ¿Cómo estamos,
1: usa el
0: niño?
1: Botón para acceder a encabezamientos.
2: Hola, Irinea. Mira, soy Carlitos, el de Tejina, el de los chistes, como me dicen los oyentes. Buenas tardes. Espero que estés bien, que hayas tenido buen fin de semana y hoy que tengas buen, quiero que tengas buen domingo. Y nada, un saludo para Estrellita y Nino, para Tommy, el de Los Realejos, que me saluda. Y luego también para José Manuel y su familia, que siempre me saluda. La verdad que no lo conozco personalmente, pero no hace falta, que cuando es las personas son buenas, pues se nota enseguida.
0: Así
2: y
0: mismo,
2: la verdad que siempre me saluda, nunca me deja de saludar. Y muy gente que oye rumbero, pues lo oyen cuando me saludan, ¿no? Entonces, pues eso para mí me encanta un montón, la verdad.
0: Claro que sí.
2: Pues nada, buena tarde, buen domingo y espero que todo estés bien. Mira a ver cuando, si puedes poner la canción el Copetín de Pedro Infante, que siempre lo ponía tu papá. Vale, y un saludo quiero también un saludo al cielo, para Quique Bello, para mis padres, para mi hermana Tina y para todos los que se han partido de este mundo. Hasta luego.
1: Para grabar, suelta.
0: Bueno, amigo mío, muchas gracias por estar ahí un domingo más. Y sí, qué bonito es cuando la gente se acuerda de uno. Claro que sí. Un abrazo.

0: buenas tardes, Pedrito de Punta Llana. ¿Qué nos cuenta hoy? A ver.
1: Muy buenas tardes, mi querida amiga. ¿Cómo estás, mi niño? Tanto tiempo sin oírte.
0: Eso es verdad.
1: Pues nada, yo de aquí, desde el santuario de Punta Llana, te deseo lo mejor para ti y para todos los tuyos. Espero que todo esté bien. Pues como siempre, quiero dedicar la canción de la Virgen de Guadalupe, que de la tuya, por supuesto, a mi amiga Antonio Ladraga, Juan Ricasa, Huita Niño, a Jefa Porchal Corpino, a mis concuños Kiko, Juan Alonso, y también para Ramón Machete, Juliana Porchipude, mi amigo, mi gran amigo parrandero, como lo es Domingo Mora, Villar por Candelaria, para tu hijo Pedrito, para tu madre y para todos en general. Bueno, mi niña, decirle que el próximo domingo tenemos misa por aquí por Punta Llana a partir de las 2:30 de la mañana, que por aquí estaremos. No te olvides, mi niña, ponme la canción de la Virgen, que es lo más que quiero. Venga, hasta luego. Un besito fuerte.

0: fuerte y un abrazo.
1: Eso está hecho, amigo mío. Claro que te ponemos la cancioncita de la Reina del Cielo. Claro que sí. Gracias, amigo. Un abrazo para ti y para toda la gente de mi querida isla de La Gomera.

¿Y saben para dónde nos vamos ahora? Volvemos otra vez hasta Coronta, antes con Tomás. ¿Y ahora con quién? Vamos a ver con quién. Hola, mi niña bonita y preciosa. Hola, Irinea Niebla, Pedrito y el gran Quique Bello. Mi niña bonita. Hoy mis saludos y mis felicitaciones van para todos los abuelos y abuelas del mundo, incluyendo a tu mami y a tu padre, que en paz descanse. Irinea, ayer estuve en un cumpleaños de mi amigo y compañero del aeropuerto de Los Rodeos, Santiago Méndez Luis, y todos los asistentes allí me dijeron que oyen Radio Rumberos y que te oyen a ti las tardes de los domingos. ¡Échele mariachi! Irinea Niebla, un abrazo y un beso grande para ti de este, tu amigo y fiel oyente Manolo Lortigalero, residente en Tacoronte, junto a mi mujer Calla. ¡Échele mariachi! Te seguimos oyendo, guapita. Oye, ¿sabes una cosa, amigo mío? Tengo aquí preparada la cancioncita para esos abuelos de los que hablas, porque hoy es el día de Santa Ana, pero también es el día de los abuelos. Así que esta canción que voy a poner a continuación, aprovechando ya tu mensaje, quiero dedicártela a ti en especial, pues por haberte acordado, y cómo no, a todos los abuelos del mundo. En especial me dice mi niño, mi Pedrito Javier, que quiere dedicársela a su abuelo, que tanto le dio y que tanto le está dando y que le dará. Para todos los abuelitos, ¿qué seríamos nosotros sin nuestros abuelitos? Gracias, amigo mío. Un besito.

Y seguimos, mi gente. Oye, qué bonita esa canción para los abuelos, no me digan que no. Bueno, yo tengo los pelos todavía de punta, imagínense. Buenas tardes, Irinea. Seguro que Échele Mariachi está sonando ahora en el cielo. Un abrazo desde La Victoria, soy María. Eso ni lo dudes, María, ni lo dudes. Amiga, un besito para ti. ¡Wow!

0: Y aquí llega la alegría, aquí llega la alegría. Buenas tardes, Juanita.
1: Échale mariachi.
0: Échale.
1: Inés y Pedrito. Muy buenas tardes.
0: Buenas tardes, mi niña.
1: Espero que estés bien y toda tu familia.
0: Igualmente.
1: Pues, ¿qué te digo? Pues saludar a todos rumberos y rumberas para que tengan buena tarde. Y tú también. Y un buen fin de semana con tu familia, tú, a ti, Inés. Yo espero verte en la fiesta, no sé si vendrás. Pues siempre tu grupito me dice, cuando llama a Inea le da recuerdos nuestros.
0: Claro que
1: pero
0: sí.
1: Pero eso se me pasa, Inea.
0: Pues yo mucho sé que ella me quiere un montón.
1: Y ponme la canción, la del huérfano o una tuya, que todas son muy bonitas. Pues pasar buena tarde. Y hasta el próximo domingo, si Dios quiere. Échale mariachi, Pedrito, que tú sabes. Te mando un gran beso. Juanita de la Matanza. Adiós.
0: Bueno, Juanita, te quiero un montón, chica. Mira, sabes que lo de las chicas, mis chicas de oro, mis chicas de la Matanza. Yo sé que, aunque tú no me lo digas, yo sé que ellas me echan mucho de menos, igual que yo a ellas, y las quiero un montón. Claro que sí. Pues nada, Juanita, un besito. Sí, te tengo que apuntar al huérfano. Vale, un besito y gracias por estar otro domingo más compartiendo tu alegría con todos nosotros.

tardes, Iris. Soy Vicente de Los Llanos. Feliz programa. Saludos para todos y todas. Un besito, amigo Vicente. Un besito enorme y un abrazo más grande todavía. Gracias por estar. Hoy.

0: Jacoba, ¿qué nos cuentas?
1: Muy buenas tardes, Irinea, para ti, tus compañeros y todas, todos en general. Y estoy con lo que dice José Manuel, por supuesto, que no nos olvidamos de nadie, lo que tú le dijiste. Lo que pasa que por eso yo siempre, siempre, siempre digo todas, todos en general. Porque si vamos a dar a todos por su nombre, entonces, Dios mío, para cada cual un programa solo.
0: ¿Verdad?
1: Entonces, ya están todos saludados. En la cancioncita, por supuesto, compartida para todos. Y besitos con mucho cariño, lo mismito. Así que aquí estoy, empezando a escucharte. Venga, chao. Gracias.
0: Gracias a ti, Coba. Gracias, mi niña. Un besito. Y sí, es verdad, si vamos a nombrarlos a todos, no acabamos. Vamos, me hago el programa yo completo un día entero. O más. Somos muchos, sí, es verdad.

0: amigo hace un ratito, Carlitos, el de los chistes, me pedía una canción que dice que Pari siempre le ponía. Bueno, yo poco a poco voy poniendo en mi historial de música todas esas canciones que a ustedes les gustan y en su momento se la pidieron a Pari. Por cierto, bueno, me vas a matar, Pari, sí. Yo sé que llevas ya rato pidiéndome paso y que yo ni caso te he hecho. Qué mala, ¿no? No, mala, dice que mala no, olvidadiza. Saluda a tu gente, anda.
1: Hola amigos, muy buenas tardes a todos. Les saluda cordialmente como no, Quique Bello.
0: Sí, te echaban de menos seguro, vamos, eso segurísimo. Segurísimo, amor mío. Bueno, lo que decía, Pari, no me interrumpas más, por favor. Que el amigo Carlitos, pues nos pedía una canción que tú le ponías, llamada El Copetín. Por aquí la tengo. Así que vamos a ponérsela, ¿vale? Dedicada para Carlitos y para toda esa gente que me ha pedido una ranchera bonita, ¿vale? Para todos ellos, El Copetín.
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0: ¿Qué hubo, compadre? ¿No la ponemos otra vez?
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2: Ay, pero qué bonita estas canciones. 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

0: Mira que están burlando.
1: Muy buenas tardes, Irinea. Un saludo para todos. Soy Mirta. Un besito. Besitos para ti, guapa.
0: Rico.
1: Gracias por estar acompañándonos un domingo más, Mirta.

0: Muy buenas tardes, ¿qué tal?
1: Hola, mi niña. Marina. Buenas tardes, cariño. Pues mira, nosotros aquí escuchándote, como siempre. En compañía de toda la familia.
0: Ay, qué bueno.
1: Dayarí en la azotea. Yo en el salón. Así que te estamos oyendo, cariño.
0: Gracias,
1: pues, Marina. Pues feliz tarde, un saludo para todos tus oyentes. Un programa precioso cada vez que lo hace. Y para mis primas en el sur, besitos al cielo. Para papi, para mi madre, para mi papi. Para todos los que tengo en el cielo. Para mi hermanita, que se me fue, fíjate, se me fue cuando tenía 14 meses de nacida. Hoy sería una gran amiga de su hermana, de verdad que sí, porque la quería mucho y siempre estaba al pie de ella, de malita que estaba, hasta que se fue.
0: Tenla siempre tu corazón.
1: Para mi hermanita María de la Luz, que la quiero mucho y la echo de menos. Vale, mi niña. Gracias, amor. Gracias. Saludos para mami, para tu niño, para tu esposo, para todo.
0: Marina, muchas gracias. Y esa hermanita de la que me hablas está contigo siempre. Y yo sé que tú lo sabes y que lo sientes. ¿Vale? Gracias por estar ahí un domingo más, amiga.

muy, muy bonito tu programa. Me gustaría que me pusieras una canción para el cielo, para mi padre y hermano y a mi madre querida que hizo un añito que nos dejó, y para todos los que ya no están. Muchos besos para ellos y para todos en general. Oía mucho a tu padre cuando hacía el programa y me encantaba escucharlo. Besos para ti y tu familia. Soy Ángela desde La Gallega. Amiga Ángela, claro que le dedicamos una canción a toda esta gente que me estás diciendo. Y gracias por querer a mi padre en su día, seguirlo queriendo y por acompañarme a mí en estos momentos. Gracias.

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Siempre a la escucha. La inconfundible Emilia Ochotobarrena de Lerchundi. Saludos de Juan de los Arafos, que cuando le ponga yo me junge se va a poner la cosa de color hormiga. Negra, negra, ¿verdad, amiga? Un saludo para toda la gente de La Palma, en especial para ese pueblito tan bonito, Argual. Gracias por estar ahí un domingo más, amiga.

0: Buenas tardes, María. ¿Qué tal, mi niña? ¿Cómo estamos?
1: Buenas tardes, mi chica guapa.
0: ¿Qué tal, corazón?
1: ¿Cómo están por ahí?
0: Aquí estamos.
1: Espero que estén bien todos. Besitos para todos. Voy a saludar a todo el equipo rumbero, a todos los oyentes. Y voy a saludar a tu mamá y a mi morenote. ¿Sabes, mi morenote, Pedrito?
0: Lo sé.
1: Espero que tengan una bonita tarde. Y bueno, hasta la próxima, si Dios quiere. Muchos besitos.
0: Igualmente para
1: besitos para arriba, para el cielo, para los que se nos han ido. Yo sé que tu papá estaba muy orgulloso de ti y de su nietito. Estaba orgulloso de los dos. Vale, te está ayudando de arriba.
0: Gracias, María.
1: Bueno,
0: tus palabras, mi niña.
1: Lo he hecho mucho de menos, ¿sabes? Bueno, besitos, que tengas una bonita tarde, cariño.
0: María, lo echamos todos de menos. Todos. De verdad que sí. Cada día más.

0: tardes, Irinea. A usted no le importa y puede ponerme una canción suya de amor, pero con su voz. Soy Mimi. Amiga Mimi, claro que sí, mi niña. Un besito y gracias por, vamos, ser un puntal cada domingo. Un besito, mi niña.
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0: Bueno, y a ver qué nos dicen estos cracks de la cocina. Mi amiga Estrellita y Nino. Buenas tardes, amigos.
2: Irinea, muy buenas tardes. Hola, mi niña. Saludos para ti, para Pedrito, para tu mamá, cariño.
0: Igualmente.
2: Para todos los rumberos y rumberitas de parte mío, Estrella, y de Nino. Y para Kiko Bello, para el cielo, muchos besitos y alegría. Ay, Irinea, casi no me da tiempo, cariño. Llegué tarde. Ay, que hoy está oleada, cariño. Nino lo tengo para allí y para acá. Es que estaba de vacaciones, estaba de vagareta, Irinea, pero ya empecé. Bueno. Bueno, mi niña, un abrazo grande, Dios te bendiga, besitos, mija. Y salud también para Carlito y Jonita. Carlito, el de los chistes, y Jonita, que siempre me acuerdo de ella también. Besitos, mi niña.
0: Amigos, muchos besitos para ustedes también. No has llegado tarde. Yo es que yo cada domingo, pues, no sé cómo, pero me coge el toro. Entonces, alargo, porque es que cada vez somos más y eso me encanta. Y bueno, eso de que me alargue un poco más el programa que me han estado diciendo durante todo el tiempo que llevo haciéndolo, pues se va a hacer hecho, porque miren, es que no hay más que ver. Bueno, miren, yo me acuerdo ahora por decirles esto, ¿no? Yo recuerdo de ver a Pari aquí haciendo el programa, y cuando de tanto en tanto salía al baño a orinar o iba a la cocina a tomarse su vinito o su vasito de agua o refresco, lo que estuviera bebiendo, y yo le decía, pero Pari, parece que acabas de salir de la ducha. Eso era sudando cada vez que salía de aquí haciendo para mí. Me decía, Iri, es que hoy el programa está bueno. Es que la gente, muchacho, estoy hoy eufórico. Y si ustedes supieran que yo estoy ahora mismo igual, y la semana pasada ya yo les había dicho que me había puesto el pijama, y es verdad, ahora mismo también estoy con el pijama. Y cuando terminé salí a la cocina y me dice mi madre, pero Irinea, ¿y ese pantalón todo mojado? Bueno, sudando. Y hoy voy a salir igual. Voy a tenerme que quitar este pijama y ponerme otro. Si es que ustedes me hacen sudar la gota gorda. ¿Pero la gota gorda de qué? De alegría. De alegría total. Gracias, amigos míos. Un besito. Y espero que hayan disfrutado muchísimo esas vacaciones.

0: Marisa.
1: Guinea, buenas tardes.
0: ¿Qué tal, mi niña?
1: Soy Marisa y quería mandar una cancioncita para todos los rumberos, rumberas, para tu padre que está en el cielo, y para tu hijo y para todos. Y quiero una cancioncita para mi marido y para mí, una rancherita o la que tú quieras. Vale, mi niña, gracias.
0: Muchas gracias a ti y a tu esposo por estar cada domingo ahí, amiga. Dentro de un ratito te pongo la casita de teja, que sé que te gusta muchísimo y Tomás también me la pidió. Vale, gracias, gracias y gracias, amiga mía. Vamos a escuchar ahora a otra persona que desprende alegría por todos los poros de su cuerpo. Mi amiga Rosa Mari. Buenas tardes, amiga Rosa Mari.
2: Muy buenas tardes, Irinea. ¿Cómo está usted?
0: Muy bien.
2: Yo la escucho y le dije, espero que usted allá, como decía tu padre, para descanse en nuestra querida tierra, usted lo haya pasado de maravilla.
0: Sí, señora.
2: La semana
0: sí
2: pasada
0: fue.
2: No te escribí porque estaba en el mundial.
0: Es verdad.
2: Ay, Dios mío. Mira, saludos para todos los rumberos y rumberas que escuchan la emisora general. Ahora quiero saludar a mi José Manuel Apertú Puntallana, mi hermana por San Isidro, Maruquita, es jardinero. Toda mi gente en la dama, besitos al cielo para todos los que están arriba. Patito, los tuyos, un abrazo. Y pon la canción a la elección tuya, todas son preciosas. Y hasta el próximo domingo, si Dios quiere. Y nada, díselo, Pedrito. Agüita, niño, échale mariachi.
0: Arriba, mi amiga, me pones aquí también. Besitos al cielo para mi prima Ana por su día y para Ana Gámez. Oye, un abrazo, Rosa Mari. Qué chute de alegría, qué chute.

Bueno, Indo, es que yo quiero que tú, vamos, no quiero que me faltes ni un domingo, quiero que tú me escribas cada uno de los domingos que se haga este programa. Mire, miren lo que me dice, dice, buenas tardes para la presentadora más joven, que se me traba hasta la lengua porque, vamos, qué bonito, dice, buenas tardes para la presentadora más joven de Rumberos FM y más guapa de la parte norte de Tenerife. ¡Ay, mi madre! ¡Ay, mi madre! Una rancherita de las tuyas, con todo el cariño de Indo, desde Arico. Indo, claro, y más si me lo pides así. ¡Madre mía! ¡Qué bonito! Un abrazo, amigo mío. Y para toda la gente de Arico también, pues un saludo muy grande.

0: Bueno. Y aquí mi amigo Fran del Sausal me envía su almuercito de hoy, como cada domingo, para abrirme así el apetito y esa cosa. Yo que estoy a dieta, empecé esta mañana, ¿eh? ¡Ay, mi madre! Porque llevo una rachita que eso no es ni normal. Hombre, esta comida la podría comer. Una viejita así guisadita con su aceitito, vinagre, su pimientita, sus papitas guisadas, un vasito de agua. ¡Ah! Te has hecho todo un rey, chico. ¡Madre mía! ¡Qué rico, qué rico! Escucha, escucha, Fran. Yo no me caso, compadre. Vamos a escuchar a ver qué nos dices. Aclárese la voz.
1: Hola, hola. Eso.
0: ¿Qué tal?
1: Buenas tardes,
0: Buenas
1: reina.
0: Tardes. ¿Qué tal?
1: ¿Cómo estás?
0: Bien, aquí estamos, amigo.
1: Felicitarte una vez más por tu programa Échale Mariachi. Dios, qué nombre más bonito también. ¿Quién le habrá puesto ese nombre?
0: ¿Quién se lo habrá puesto?
1: ¿Quién sería?
0: Te digo yo.
1: Es bonito. Porque a mí me encantan las rancheras. Y el folclore canario también.
0: Claro que sí, amigo.
1: Iri, saludos para... En primer lugar... Siempre me olvido de este señor, Carlito de Tejina, que siempre nombra a mi hija, me nombra
0: siempre,
1: a mí,
0: siempre.
1: Y hay veces que me despisto. Nada, fuerte abrazo y saludos para él, que estamos echando para adelante, ahí va.
0: Como tiene que ser, Frank.
1: Nada, besitos al cielo, a mi gran amigo Quique Bello y a todos los que están con él rodeándolo. Que seguro que tienen ahí encima un buen equipo, todo rodeado.
0: Bueno,
1: todo,
0: y si yo te contara.
1: Los besitos al cielo. Nada, si puedes ponerme una canción cantada por ti, por favor, Iri. Hoy comí solito. Porque mi gente hoy está para Ravelo, a la fiesta de Ravelo. Son parranderos y fueron para arriba.
0: Hombre.
1: Ah, pero comí bien, me comí una viejita, cogida por mi nieto.
0: Qué bueno.
1: Una viejita, una pimentita y papitas arrugadas.
0: Ya veo ya.
1: Y un vasito de agua.
0: Como tiene que ser, Fran, ¿eh? Por eso dije que estás hecho un rey.
1: Irenea, que te quiero mucho y se te quiere en casa un montón. Adiós, mi niña, soy Fran del Sausal. Que Dios te dé mucha salud. Y
0: besito.
1: A mami, a Pedrito, a tu esposo. Y que todo vaya bien.
0: Besitos, amigo Fran, y que Dios te bendiga a ti también para que sigas hacia adelante con esa voluntad que tienes. Que lo que te decía, lo de eres un rey por muchas cosas, pero la principal por tu fuerza de voluntad. Gracias, amigo Fran, por estar otro domingo más ahí y por tener una niña tan especial y tan bonita.

buenas tardes, guapa. Yo aquí en el terreno te mando un saludo. Soy Juan Darafo, echándome una cervecita y disfrutando de la naturaleza, que aquí se queda todo. Así mismito es, mi niño. Mira, el otro día fui a los Aceviños a cantar y yo se lo decía a la gente allí de los Aceviños. Yo me acuerdo cuando iba a actuar con Pari, y siempre le decía, cuando había alguna canción nueva, ¿no?, le decía: ay, Pari, es que sabes lo que me pasa con las canciones nuevas, que es que estoy cantando la anterior, la antes de cantar la nueva, y estoy pensando en si me voy a olvidar de la letra de la otra. Y me decía Pari siempre: usted tiene que cantar y pensar en la que está cantando en ese momento. Pues la vida es igual, hay que disfrutar el momento y hay que seguir pa'lante con lo que venga. No pensar en lo que vendrá. Lo que vendrá, cuando venga, pues también se le echará narices y se le echará ganas. Pero tiene usted que defender y que disfrutar el momento, lo que está haciendo ahora, que es lo que uno se lleva, porque lo estás viviendo. Así que, Juan, te doy la enhorabuena por tener esa vida tan, tan bonita que tienes. Vida que a mí me encanta, la naturaleza, vivir en la naturaleza. Aquí me envías, para un poco poner a la gente en situación, pues un brasero encendido con carne asándose. Me envías unas jardineras con rosales preciosos y plantas sembradas. Una nevera llena de muchísimos refrescos, cervezas, jugos. Bueno, yo pagaría oro por estar ahora mismo en mi finquita, como tú. Pero también hay otras cosas que valen muchísimo, y es estar aquí con todos ustedes. Así que, no sé, intento llenarme de paz, y creo que tanto la naturaleza, mi finca, como ustedes me la dan, y con eso me quedo. Gracias, Juan, y disfruta.

tardes, Irinea. Saludos al cielo y a toda la familia rumbera. Sabias palabras las tuyas, como siempre. Pon una canción tuya. Saludos desde el Sausal. Soy Ana Belén. Ana Belén, un besito, amiga. Y un besito también a toda la gente del Sausal. Gracias por estar, amiga.

0: tardes.
1: Buenas tardes, Iri. Qué verdad tan grande lo que dijiste antes. Todo sigue igual. Es como si nada hubiese cambiado. Y así es. Aquí todos estamos.
0: Mi amigo César.
1: Un amor, una dulzura, un padre que te ilumina el resto de tu vida. Así estamos y así seguiremos, luchando en la vida con nuestras personas y almas que queremos. Sigue derrochando luz. No hay nada más que decir. Simplemente poderte compartir y con tu música y carisma hacer a nuestra gente feliz. Se te quiere, Iri. Besitos sinceros al cielo de este que te quiere y admira, César Quintero.
0: César, sí, hay mucho más que decir. Y una de las cosas que de esas que más hay que decir es que eres una persona grande, aparte de otras muchas más. ¿Vale? Gracias, mi niño. Conocí tu voz desde que hablaste, porque no me escribes siempre, pero cuando me escribes me dices cosas tan llenas de luz y tan sinceras y tan bonitas que te recuerdo siempre. O sea, me escribes poco, pero las veces que me has escrito ha sido algo que me ha llenado y tocado. Por eso lo que digo. O sea, gracias César por una vez más calarme muy hondo. Gracias.

bueno. Aquí mi amigo Vicente de Fasnia me envía un cacho caldero como un carajo. Ustedes perdonen por la expresión, pero así es. Pero un cacho de caldero, con papas, costillas y piñas, que eso da miedo. Me pone muy buenas tardes, Irinea, soy Vicente de Fasnia. Quisiera la casita de teja para mi amor, María Antonia, y mis amigos. Aquí estoy celebrando mi cumpleaños. Un saludo, hombre. Vicente de Fasnia.

¡Madre mía! Oye, qué bien celebrados, ¿eh? Y bien llevados, que te estoy viendo aquí en la foto de perfil. ¡Oye, bien llevados! Saludos, amigo, claro que sí, que te pongo esa casita de teja.

tardes, cariño, hola, buenas, buenas. Somos Marisol y Juan Vidal, mis grandes amigos de los aceviños. Marisol y Juan Vidal, dos puntales donde quiera que los haya. Los quiero un montón, chicos. Los quiero un mundo. Para ustedes, esta que viene, el de las botas negras, que tanto le gustaba a Pari. Y si a él le gustaba, es una de esas, de las buenas, de las que dicen ustedes y de las que me

0: ¿Y qué hizo, compadre?
1: Pues me fui a tomar unas copas.
0: ¿Y con quién, compadrito?
1: Con el de botas negras.
2: Oye, Juan, yo también quisiera irme a tomar una copita como este, el de las botas con el de las botas negras. Pues yo contigo y con Marisol debajo de un pino o de un aceviño de esos de ahí, de un brezo en los aceviños. Madre mía, eso es un lujo. El otro día cuando fui a cantar casi no me sacan de ahí. Cuando terminé de cantar casi no me sacan debajo de la cantinita que ustedes tienen ahí en el, debajo de la plaza. Qué bien me lo pasé. Me sentí como si estuviera, que estaba con mi familia. La verdad es que qué buenos ratos, amigos, qué buenos ratos. Y gracias a ustedes, por supuesto que sí, y a vuestro equipo. Gracias. Espero que les haya gustado esta cancioncita. Vamos a seguir con más mensajitos. Y me dicen por aquí, buenas tardes, precioso programa, felicidades a todas las Ana, Joaquín, no sabía yo que Joaquín también era el día hoy de Joaquín, y para todos los abuelos y rumberos, soy Femia de la Esperanza. Pues nada, pues a los Joaquines, pues también muchísimas felicidades. Femia, gracias por la anotación, porque yo eso de lo de Joaquín no sabía nada. Dios quiere. Buenas tardes, Iri. ¡Échale mariachi! Un saludo desde Santa Catalina. Oye, amigos, ya los había echado de menos yo, pero es que tengo tantos mensajes que no me había percatado que me habían escrito. un saludo para ustedes dos en especial y para toda la gente de Santa Catalina, que estamos cerquita. Besito. Que te vuelva yo a creer. Seguro que desde ahí me escuchan como una loca por aquí, por mi casa, por ICO. ¡Échale mariachi!

Oye, por cierto, Juan Vidal y Marisol, ahorita cuelgo el pedazo de vídeo que estoy montando y editando de todo lo acontecido, de todo lo que pasó en la Plaza de los Aceviños. Ay, mi madre. La gente ni se lo espera, los que no estuvieron, claro. Muy buenas tardes, Iri. Saludos para todos. Un abrazo fuerte al cielo. Soy tu tío, Suso. Mi tío Suso, Rambo para mí. Ay, me va a matar. Yo se lo digo cariñosamente. Él sabe que lo quiero mucho y lo aprecio mucho. Y bueno, estoy muy, muy agradecida de que esté ahí siempre para cuando lo necesito. Que él sabe que también estoy yo aquí para cuando él me necesite a mí. Gracias, mi tío. Un besito y que tengas feliz tarde de domingo.

Me dice mi amiga Marisol por aquí en un audio, dice, sí, sí, al bajar de la plaza, un día tenemos que tomarnos una copichuela debajo de un castañero que por ahí, que se pasa del 10. ¡Ay, mi madre! No me lo digas dos veces, Marisol. Mira, que ahorita me voy otra vez para allá, que tengo a mi tío, el pobre, allí solito. Y claro, siempre me gusta ir a darle la vueltita, que fue lo que me encargó Pari antes de partir a otro plano. Me dijo, mi niña, lo único que te pido es que no me abandones a mi hermanito. Así que yo siempre que puedo voy para allá, y él está medio delicado de salud, y bueno, cuando puedo le doy la vueltita. Así que te aviso, Mari, a ir a ese castañero. Qué pena que no hayan castañas. Bueno, todavía no es la época, pero si no hay castañas, no te preocupes. Nosotros las vemos. Después del ron o lo que nos tomemos, las vemos.

0: ya empezaste con el ejercicio,
1: mi niña. Tarde, Irina Niebla, soy Magdalena Tarazo. Aquí estoy escuchándote. Y yo dije, ahora mando un mensajito y casi se me hace tarde. Y lo llevo escuchando desde que empezaste. Nada, un saludito para los que siempre saludo, para toda tu familia, para Camita desde el Cielo, Rosy, tu padre Quique Bello, y para todos los oyentes. Y muchos besitos, amiga, para ti. Y díseselo, Pedrito. Y dentro de un ratito, a caminar.
0: Muy bien, nena, muy bien. Yo tengo que empezar también a caminar. Bueno, que lo dije antes, que había empezado esta mañana con la dieta, ¿no? A ver cuánto duro. Vamos a ver. Yo también tengo que caminar y esas cosas, porque si uno cierra el pico y se queda en casa, es igual que leche. Un besito, corazón. Gracias por estar ahí otro domingo más.
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0: Muy buenas tardes, Irine. Un saludo para ti, familia. Un feliz inicio de semana. Saludos, soy José Herrero. José Herrero, mi gran amigo. Gracias, amigo, por estar ahí un domingo más. Saludos para toda la familia. Abrazos.

0: Saludos a todos de parte de Auri Nacho. Feliz domingo a todos y a todas. Besos, amigos míos. Un saludo para toda la gente de Gran Canaria, gente que quiero muchísimo. Hola, nena, ¿qué tal? Ay, nena, se le fue el dedillo y al final no nos dijo nada. Pero sé que estás ahí, así que un besito muy grande, amiga mía. Besitos grandes. Ah, mira, me pone por aquí el amigo... a ver, Manolo Lortigalero, sí que sí. Sí, Irinea, mi niña, siempre los 26 de julio, San Joaquín y Santa Ana. Día de los abuelos y abuelas. Así que ya lo certificamos, que sí, que hoy también es día de San Joaquín. Fíjense ustedes. Y yo ni sabía nada. Bueno, pues nada. Ah, mira, aquí me envía también el amigo Toñi. una buena vieja guisadita con una pimientita y le veo aquí también unas papitas guisadas que vamos, que quitan el hipo. Vamos a ver qué nos dice el amigo. Buenas tardes.
1: Hola, Irinea mía, hola, ¿cómo estamos, niña?
0: Aquí estamos.
1: Disfrutando este bonito programa. Viva Mariachi, aquí Toño Santa Catalina, al pie del cañón de siempre. Pues nada, niña, aquí tomándole un cafecito. Y por aquí está cayendo gotita, pero esto es para calor.
0: Sí,
1: el
0: sí,
1: tiempo está como una chola.
0: Me vino, me lo dijo mi madre.
1: Hay que recibir lo que venga. Pues nada, viva Mariachi, saludos de Sonia y Toño Santa Catalina. Venga, un abrazo fuerte.
0: Muchas gracias, mi niño. Oye, que sí, que me acaba de venir mi madre a decir

0: poco y me dice, está lloviendo, pero vino y me lo dijo contenta, porque oye, esto le viene a las papitas y a las cosas que tengo yo sembradas de lujo, ¿eh? Bueno, si las vieran como las tengo ya, hace poquito que las cogí, volví a sembrar, muchachos, y ya son un abrir de ojos, un abrir y cerrar de ojos, ya las tengo, vamos, tienen ya un tamañito bonito y como decía Pari, un verdito de eso potente, así que tienen que estar buenas. ¿Y qué más nos quieres decir?
1: Aquí no se pierde el ritmo, niño.
0: ¡Hombre!
1: ¡Viva mariachi!
0: ¡Que viva, que viva!
1: ¡Esta merienda!
0: Bueno, mira, ahora me mando un bocadillito ahí con... Vamos, vamos, es que yo esto lo pillo ahora, vamos. Y estoy aquí un par de horas más haciendo el programa, si yo pillara este bocadillo.

Bueno, y me dice Víctor, que antes me decía hola a secas, y yo decía hola Víctor, gracias por estar ahí. Me pone Irinea, quiero un saludo para tu tío Joseito. Soy Víctor. Pues claro que sí, para mi tío José, un saludo. Este es el tío de que yo les hablo, que está solito allá y que yo siempre voy a echarle el ojito. Para mi tío Joseito, el cabrero de Acardese. Besitos, besitos, Víctor. Gracias por ese cariño hacia mi tío José. Gracias.

0: Pues bueno, mi gente, hasta aquí ha llegado el programa de hoy. Cada vez estamos más tiempo, porque cada vez somos más. La familia, pues, crece. Qué bonito, qué bonito. Mandarle mucho ánimo a toda esa gente que está pasando por un mal momento. Y que, bueno, me escriben para no salir en antena, pero sí que me dicen, estamos aquí escuchándote, pero estamos pasando por esto. Mucho ánimo, la vida continúa, aquí estamos para ayudar en lo que pueda ayudarles y en lo que esté en mi mano. De momento, pues, puedo ofrecerles mi amistad y mi cariño cada domingo en este programa, que está, como siempre digo, hecho para ustedes, con todo el amor del mundo y por la memoria de mi padre. Así que aquí seguiremos dando el callo y disfrutando, porque si les digo otra cosa, les miento. Así que, nada, háganme el amor, nunca la guerra. Y que nos vemos el próximo domingo. Y si no nos vemos así físicamente, nos imaginamos, ¿vale? Que eso también es súper bonito, ¿vale? ¿Qué más les puedo decir? Que nos vamos a despedir con una canción que nos pedía Pedrito de Punta Llana, y la he guardado para el final, pues porque quiero dedicársela al padre, al hermano y a la mamá de Ángela, que nos hablaba antes, a Pedro, el de Punta Llana, a la hermanita de Marina, que nos la nombraba ella, al marido de Elba, de Puerto Nao, y nada, y a todos ustedes, para que la Virgencita de Guadalupe nos ayude en nuestro caminar, ¿vale? Chao, hasta el próximo domingo, mi gente. Besos enormes y cariño, ¿vale? Todo el cariño del mundo. A ver, que aquí tenemos otro mensajito que me acaba de entrar, vamos a ponerlo, ¿vale? Que no me quiero ir sin ponerlos a todos. Nos llega de parte de Ángeles. Hola.
1: Hola, Irinea. Soy Ángeles.
0: ¿Qué tal, mi niña?
1: Espero que todos estén bien en la familia. Por aquí, un beso para Joseito también.
0: Muy bien.
1: Y un abrazo para toda la familia. Y besitos al cielo a tu padre, que me acuerdo mucho de él. Besitos, te quiero.
0: Yo también te quiero, mi niña, y gracias por acordarte de mi padre, ¿vale? Gracias, y de mi tío, por supuesto. Se lo diré, yo no sé si él nos estará escuchando. Creo que no. Sé que no. Pero le diré que Víctor y Ángeles le mandan un fuerte saludo, que yo sé que él se va a poner muy contento, ¿vale? Nada, un besito, Ángeles, y gracias. Has llegado. Más vale llegar tarde que nunca. Chao, amiga. Besito.
2: No le da miedo.
0: Pues lo dicho, nos vamos con La Reina del Cielo, dedicada a la Virgen de Guadalupe. Chao, chao.

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5: Soy Julia.

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0: sigue para abajo. Dice que es que te encuentras una aleta y ahí te desvías.
1: Eso estás diciendo desde que salimos de Santa Cruz y yo no veo aletas ninguna.
2: Y la gente está loca que da miedo adelantando por ir para abajo como loco.
0: Claro, porque tú crees que todo el mundo va a ir a 80 como tú. Mira la aleta ahí, mira la aleta ahí. Métete para ir para adentro.
2: Ah, claro, pero ese es el puente. A ese le dicen la aleta del tiburón, el puente de la aleta del tiburón. Eso está en el polígono de Granadilla.
0: Pues un poquito más abajo está la cafetería restaurante La Aleta, que dice que tienen unos menús que los hacen muy buenos. Eso me dijo Fátima, la costurera.
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2: Pues yo pensaba que, digo, el pájaro viene para acá y nos caga.
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